0: De Antonio Vivaldi les hemos ofrecido Sonata número 10 en si menor RV 760 por Ensemble Romanesca.
1: Así concluye Los Pasos Perdidos. Los esperamos para un nuevo encuentro mañana a la hora 18.
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0: En el espacio de palco de preferencia, les ofrecemos El Carnaval de los Animales, en una producción que conjuga lo audiovisual y lo escénico. La Orquesta Juvenil Nacional del Sodre interpreta la suite orquestal del compositor francés Camille Saint-Saëns, una obra musical divertida, compuesta por 14 movimientos breves inspirados en los animales. Cada uno de los movimientos ofrece una música cautivante que no solo evoca al animal que se representa, sino que también brinda la oportunidad de conocer conceptos musicales como forte y piano, reconocer sonidos agudos y graves, así como la identificación de los instrumentos de una orquesta. El concierto fue presentado en la Sala Eduardo Fabini del Auditorio Nacional Doctora de la Reta del 3 al 5 de julio 2026. El mismo estuvo dirigido por la maestra Claudia Rieiro, a cargo de la Orquesta Juvenil Nacional del Sodre.
1: ¡Hola! ¿Cómo andan? ¿Qué pasó? ¿No desayunaron? ¿Andan bien? ¡Ay, qué emoción! ¡Qué emoción! ¿Vinieron acá por Anita? ¡Yo también! ¡Soy Pipo! ¡Soy un muñeco! ¡Pero no cualquier muñeco, eh! ¡No! ¡Soy guardián de secretos! ¡Experto en abrazos! ¡Gran imitador de adultos! A ver, caballero, diga, ¿hoy es 3 de julio?
2: ¡Hoy es 3 de julio!
1: ¡Hoy es 3 de julio! ¡Ja, me encanta! ¡Me salió bastante bien, eh! Pero lo más importante es que mi amiga Anita hoy tiene una prueba para entrar en la Orquesta Juvenil del Sodre. ¡Ah! ¡Puede convertirse en una gran música! ¡Quizás sea el día más importante de nuestras vidas! Si no fuera por algo terrible que escuché.
3: Anita ya está grande para jugar con ese muñeco. Ojalá que entre en la orquesta, así nos despedimos de Pipo para siempre.
1: ¡Ah! ¡Ew! ¡Uno nunca puede estar grande para su mejor amigo! Además, ¿por qué dicen esas cosas adelante de mí? ¿Qué se creen, que soy un muñeco? Sí, lo soy, tenés razón. ¿Qué se creen, que no tengo corazón? No tengo tampoco. Pero soy muy sensible. De todas formas, yo quiero demostrarle a mi amiga Anita que somos inseparables. Y para eso, quiero contar con la ayuda de todas y todos ustedes. ¿Me van a ayudar? ¡Bien! ¡Perfecto! Vamos a ensayar, porque cuando ella entre, quiero darle una gran sorpresa y un gran recibimiento. A la cuenta de tres, vamos a decir bien fuerte, ¡Anita! ¡Anita! Ta, vamos a ensayar. Espérate. Ahí va. ¡Uno! ¡Dos! ¡Tres! ¡Eso! Y un fuerte aplauso le vamos a dar también, así. ¡Guau! ¡Qué emoción! ¡Muchas gracias! Seguro con esto hoy salvamos nuestra amistad. ¡Qué lindo! ¡Opa!
4: Niñas y niños, damas y caballeros,
1: ¿y muñecos?
4: Con ustedes, la Orquesta Juvenil del Sodre.

0: ¡Wow! ¡La orquesta del sobre! ¿Cómo van a hacer para mandar a tantos por correo? ¡Ni idea! ¡Qué lindos que son! ¡Qué serio! ¿Qué, van a cantar el himno?
1: ¡No me digas que es feriado y yo vine a trabajar! ¡Por favor, no le cuenten nada a los del sindicato de los muñecos!
0: ¡Mira esos instrumentos! ¡Mira esta cañita de pescar! ¡Qué chiquita! ¿Qué para pescar, mojarrita?
1: ¡Wow! ¡Mirá este violín! ¿Qué le dieron de comer, gofio?
0: ¡Avena le habrán dado!
1: ¡Viene Anita!
0: ¡Viene mi gran amiga Anita! ¿Se acuerdan del recibimiento que ensayamos, no? A la cuenta de tres le damos ese gran recibimiento, ¿sí? ¡Vamos! ¡Uno, dos, tres! ¡Dale! ¡Dale, dale, vos!
2: Para mí, muchas gracias.
1: ¡Y un fuerte aplauso para

¿Qué será? ¿De un cocodrilo? No, no, no, de algo más grande. De Godzilla debe ser. ¡No! ¡De King Kong! ¿Oyeron eso? ¡Esto es mágico! ¡Lo quiero probar de vuelta! ¡Guau! ¡No lo puedo creer! ¡Quiero más! ¡Quiero más magia! ¡Todos! ¡Vamos todos y todas a dirigir la orquesta! A ver, con las manitos así, a ver. Todos, todos, dale. Dirigir la orquesta conmigo. ¡Eso! ¡Arriba también!

0: vamos a conversar. Pero antes, con la magia de esta varita, los voy a congelar, orquesta, ¿eh?
1: A ver.
0: Sí, así puedo hablar tranquilamente con Anita. ¡Los voy a congelar! ¡Bim, bom, bam! ¡Quietos quedarán! Vení, Anita, vamos a conversar. Contame, ¿qué vamos a escuchar hoy?
1: Bueno, se llama El Carnaval de los Animales.
0: Ajá.
1: Es una obra donde los instrumentos representan distintos animales.
0: ¿Quién lo hubiera dicho, no?
1: Bueno, empieza con un león,
0: ajá,
1: después gallinas,
0: ajá,
1: tortugas, ajá, elefantes.
0: Ajá. Anita, yo conozco esta obra. El Carnaval de los Animales es mi maldición.
1: Pipo.
0: La mía y la de todos los muñecos. Cada niño que amé, cada amigo que tuve, escuchó esta música. Se enamoró, se volvió músico y me abandonó. Te lo juro, mirá, mirá. Acá hay muchos ex amigos míos, mirá. Con él jugábamos al fútbol en la Rambla hace muchos años. Yo era la pelota.
1: Ah,
0: unos chichones, un dolor de cabeza. Con ella juntábamos las figuritas de la Copa América 95. En esa época las pegábamos con engrudo y con algún moquito también a veces.
1: ¡Qué asco!
0: Sí, Anita, pero después me cambian por notas musicales, escalas singulares, instrumentos particulares y yo paso al siguiente niño.
1: Pobre Pipo.
0: Ay, sí, un mimito, sí, pobre Pipo. El Carnaval de los Animales, Anita, es mi maldición. Pero ¿sabes qué es lo peor de todo esto?
1: ¿Qué?
0: ¡Que a mí me encanta! ¿Y cuándo empieza?
1: Cuando llegue la directora.
0: Ah, claro, la directora, sí, claro, tiene claro que dirigir.
1: Pero descongelé a la orquesta porque no pueden tocar, Pipo.
0: Tenés razón, voy a descongelar la orquesta que deben estar acalambrados, pobrecitos. ¡Bim, bam, ven! ¡Se pueden mover! ¡Qué alivio, ¿no? Esa directora que no llega, te digo, ¿eh? Tendría que dar el ejemplo y ser la primera en llegar.
2: Niñas y niños, damas y caballeros, con ustedes, la directora de la Orquesta Juvenil del Sodre.
0: ¡La Claudia! ¡Fuerte el aplauso! ¿Qué le perdió algo? ¿Qué pasó? ¿Qué perdió? ¿Perdió la...
3: ¿Alguien vio mi batuta?
0: La batuta.
3: ¿Alguien vio mi batuta?
0: No, no le digan que la tengo yo.
3: ¿Alguien vio mi batuta?
0: No le digan que la tengo yo, por favor, no me delaten. Pero, che, no, vieja, te estoy tejiendo una bufanda acá.
3: Batuta sustituta, por favor.
0: ¡Ay, tiene una batuta sustituta! ¡Qué producción! No estoy acostumbrado a tanto.
3: Oh. Muchas gracias.
0: La mía es mucho más mágica. Ahí va a empezar. El león, mi favorita. Allá viene el león, ¿lo ven? ¿Lo viste? ¡Despacio, león, con mi amiga! Es que tiene mucha fuerza. ¡Ah! ¡Hola, león! León, tan pa' allá.

0: ¡Wow! ¡Qué rugido, León! ¡Choque esos cinco, amigo! ¡Ay, qué garrudo! ¡Tenés que cortarte esas uñitas! ¡Chau! ¡Que andes bien! ¡Me encanta, León! Se recortó las puntas, ¿vieron? Porque tenía como bien armadito el tocado. ¡Qué lindo, Anita! ¡Me encanta! ¡Qué animal más elegante y famoso! Si hablamos de ballet elegante y famoso, ¿cuáles conocen? ¿Conocen algún ballet? A ver. ¿Sí? ¿Qué más? ¿Sí? ¿Cascanueces? Sí. ¿Sí? Decíselo a Anita ese, mira. Mira, Anita, escucha.
1: Ay, Mica.
0: ¿Escuchaste?
1: El lago de los cisnes. Sí. Ay, ese es mi favorito.
0: Sí, la verdad es que suena muy elegante, ¿no? El lago de los cisnes.
1: Sí, muy elegante.
0: Ah, sí, sí. ¿Sabés cuál me gusta mucho a mí?
1: ¿Cuál?
0: El charco de las gallinas.
1: Ay, Pipo, eso no existe.
0: ¡Sí! ¡Existe, sí! Vas a ver, mirá, con la magia todo es posible.

0: ¡Qué divertidas las gallinas con el gallo! ¡Su, su, su, su, su, su! ¡Su, su, su! ¡A dormir, a dormir, a dormir al corral! ¡Vamos, vamos, vamos! ¡Que me llenan de plumas acá el escenario y se me refalan los demás bailarines! ¡Vamos, vamos, vamos! ¡A dormir que les apago la luz y no hay cena! ¡Uah! ¡Uy! ¡Ese gallo es terrible, lista! ¡Ay! ¿Viste que dejan lleno de plumas? ¡Me encantan las gallinas! Después que vimos la película juntos, Pollitos en Fuga, soy un gran fan de mis amigas las gallinas. No así de las nuggets.
1: Ay, a mí sí.
0: ¿Sí?
1: A mí me encantan.
0: ¡Está bien! Otro animal que amo gracias a una película es uno que aparece en Shrek. A ver si adivinan qué animal amo gracias a Shrek. No escucho nada, más fuerte, a ver. Entendí todo. Sí me gustan los gatos, lo quiero aclarar. Pero el que más me encanta es el burro. Es muy simpático, ¿o no? ¿Verdad, Anita? Sí, el burro es muy mágico. ¡Oh! ¿Qué les parece si traemos un burro al carnaval de los animales? ¡Sí! Pero como es un mundo mágico, tendremos que dotarlo de más magia. Ya sé, ¿qué pasa si a un burro le agregamos un cuernote en su hocico? ¿Qué animal nos queda?
1: Un unicornio.
0: ¡No escucho nada! ¡Eso, Anita! ¿Escuchaste? ¡Un unicornio!
1: Claro.
0: ¡Que venga nuestro unicornio y que empiece la magia!

0: ¿Viste qué lindo?
1: ¡Qué rápido que bailaba, Anita! ¿Viste cuánta velocidad? ¡Sí! ¡Me encanta la velocidad! ¡Quiero más! ¡Quiero música veloz! Orquesta, ¿cómo se llamaba esa música que hicimos al principio cuando se puso activa mi pieza de Mikado que traje de mi casa?
2: ¡Cancán!
1: ¿Cómo que no escucho?
2: ¡Cancán!
1: ¡Eso! ¡El cancán! ¡Vamos a bailar un cancán! Pero todos juntos. Anita, trae a nuestras amigas las gallinas. ¡Que empiece el cancán! ¡Eso! ¡Amigas gallinas! Y ustedes también. ¡Manu! ¡Vos también, Bernardo! ¡Magui! ¡Venga, vamos a bailar! ¡Cumplamos nuestro sueño! ¡Vení, vení!

0: ¡Choquen esos cinco! ¡Choquen esos cinco! ¡Muchas gracias por acompañarnos! ¡Qué bueno! Estuvo buenísimo, estuvo como esa palabra que empieza con P. ¡Espectacular! ¡Me encantó! ¡Quiero hacerlo de vuelta!
1: ¡Sí!
0: ¿Quieren hacerlo de vuelta o no?
2: ¡Sí!
0: ¡Bien! Pero esta vez... ¡muy! ¡Pero muy! ¡Pero muy lento!
1: ¡No!
0: ¡Pico! Sí, sí. 8 veces más lento.
1: ¡No!
0: Sí, así lo pueden bailar nuestras amigas las tortugas.

0: ¡Ah, terminó! Bueno, muchas gracias por venir. Pasa el 104 en la puerta, el 121.
1: No, no,
0: eso para el obelisco.
1: Pipo,
0: si van para el otro lado. Está el FAT, así que ahora me van a ver bicho de otra sala.
1: Esa las tortugas.
0: ¡Ay! Me quedé dormidito en la mitad. Lo que pasa es que me dio tanta calma. Me encantó. Pero qué lenta las tortugas, ¿no?
1: Y sí.
0: Por eso viven como 200 años. ¿Cuánto demorarán en poner un huevo? ¡80 meses! ¿Y una ida al baño? ¡Ah, tenés que esperar! ¡Qué divertido! Pero ya entendí todo. No necesitamos en este momento un animal tan rápido ni uno tan lento. Necesitamos, Anita, otra cosa. Tamaño, presencia, maestra. ¡Mucho más peso, por favor! ¿Saben cuál es? ¡Mirá, ahí está! ¡Ahí está!

0: ¡Wow! ¡Qué belleza! ¡Me encantó, Anita! ¡Bien, Flor! ¡Qué lindo que tocaste! ¡Me encanta ese instrumento! ¡Qué profundidad! ¡Qué presencia! ¿Cómo se llama?
1: Se llama contrabajo.
0: Contrabajo. ¡Le dan a uno ganas de bailar! ¡Qué lindo! ¡Contrabajo! ¡Contrabajo! ¡Trajimos al elefante! ¡Chao, amigo! ¡Feliz vuelta al África! ¿No sabes, Anita? Hubo que contratar vuelos internacionales, sacar como 10 filas de asientos en el avión para que el pobre bicho pueda ir al baño. Y en un momento, a semejante paquidermo le vino el sueño y le trajeron una almohada, ¿sabes para qué?
1: No.
0: ¿Para que duerma? ¡Pobrecito! ¡Estaba cansado! Y ahora, Anita, un momento muy especial. A continuación, traeremos un animal gigante, poderoso, una auténtica máquina de combate. El animal más grande que esta producción pudo conseguir. Con ustedes, el gran y enorme canguro. ¡Pará, nos mandaron el de Temu! Capaz que lo metieron en el lavarropa y quedó chiquito. Bueno, no te calenté, perdona. Pero es muy simpático, igual me gusta. Quédate, quédate. Lo que pasa es que esperábamos uno de 4 metros. Está golpeando la mano, no hay nadie acá. Estamos nosotros nomás. ¡Oh! Vino acompañado con las canguritas. Pero yo no sé bailar. ¡Yo también! ¡Ay, qué nervios! Anita, también tengo una audición, resulta. Me mareé. ¿Sigo? ¿Ya quedé? ¿Cuándo tengo mi primer ensayo? Amigo.
1: Pipo, salí de ahí.
0: Me van a chocar, me parece. Ay, menos mal que frenaron. Voy a retroceder, Anita, para que no me lleven puesto.
1: Díganle que salga.
0: Me gusta mi primer día como canguro.
1: Pipo.
0: ¿Qué?
1: ¿Qué haces ahí?
0: Al final no era tan difícil bailar, me parece. ¡Adiós! ¡Wow! ¡Qué bien que lo hacen! ¿No les duele acá el taloncito? A mí me dolió un poquito. ¿Me voy? ¡Chao, amigo! ¡Qué simpático ese canguro! Me encantó. Ay, gracias, Anita, por cuidar mi batuta. ¡Mira cómo rebota!

0: Son muy lindos. Qué educados, ¿no? Es igualita la salida del recreo. Igualita, igualita. Se porta muy bien. ¡Chao, amiguito! ¡Ay, no te enojes conmigo! ¡Anita! ¡Me encantan los canguritos! ¿Viste que saltan muy alto? ¿Qué tendrán, resortecitos en las patitas? Siempre me pregunté qué llevan en ese bolsillo que tienen en la panza. ¿La merienda? ¿La figurita del mundial? ¡Los guantes de boxeo! ¡Ni idea! ¿Eh? Nadie sabe. Esperen, que pasa algo acá, ¿eh? ¿Anita? ¿Anita? ¿Qué pasa?
1: Es que ya falta menos, Pipo.
0: ¡Sí, falta menos! ¿Para qué?
1: Para mi momento.
0: ¡Ay, tu momento, Anita! ¡Qué nervios!
1: Pipo, yo sé que vos pensás que esto es jugar, y a mí me encanta jugar con vos, pero yo necesito que esto salga bien.
0: Yo también quiero que te salga muy bien, Anita.
1: Ya sé, pero a veces tenés tanto miedo de que te deje, que haces mucho ruido y muchas cosas, y yo necesito escuchar la música para que la magia aparezca.
0: Ah, entonces, ¿vos querés decir que a veces soy un poquito dramático y pesado?
1: Un poquito.
0: ¡No! ¡No quiero ser pesado, Anita! ¡Perdóname!
1: No quiero perderte, Pipo. Pero tampoco quiero perder esta oportunidad.
0: No, Anita, yo también quiero que le salga bien esto, Anita. Pero, ¿y si cuando vos encuentres tu lugar, yo ya no tengo lugar?
1: No sé. Escuchá, Pipo.
0: ¿Qué?
1: Esta es mi favorita.
0: ¡Burbujas!

0: Eso fue muy mágico, Anita. Eso fue muy mágico. Y quiero decirte que ya entendí todo, amiga.
1: ¿En serio?
0: Sí. Ya entendí todo. Vos dijiste, es necesario el silencio.
1: Sí.
0: Para que aparezca la música.
1: Sí.
0: La magia.
1: Sí.
0: La emoción. Escuchar.
1: ¿Entendió?
0: Sí, ya sé lo que necesito. Espérame un segundito.
1: Ay, no, yo no lo puedo creer. Todo este tiempo tratando de que entienda, no.
0: Esto ¡Anita!
1: ¿Qué?
0: ¡Ya sé lo que precisaba para entenderte y lo tengo!
1: A ver si entendió.
0: ¡Orejas más grandes!
1: Pipo, no entendió
0: nada.
1: ¡Ay,
0: no me grites! Ay, ahora puedo escucharlo todo, Anita. ¡Guau! Soy omnioyente. Todo escuchante. Soy oído absolutista. Anita, alguien está abriendo un chicle allá arriba. Lo está abriendo en este momento. No me lo peguen abajo de la butaca, que después es un asco para sacarlo. Escucho todo, Anita. Cada uno de los instrumentos. Y veo que vienen amigos de orejas largas también como yo. ¡Mirá!
1: A ver.
0: A ver si adivinamos qué animales son, ¿eh? ¿Ese? Conejo.

0: ¡Wow! ¡Qué música más maravillosa! ¡Me encantó! ¡Qué lindo! Pude escuchar cada uno de los instrumentos que participó en esta canción. ¿Sabías?
1: ¿Sí?
0: Sí, las maracas, las panderetas, las tumbadoras.
1: ¿Tumbadoras?
0: Sí, las dos, sí, escuché todo. Bueno. Anita, ¿qué animal es ese?
1: ¿Un cucú?
0: ¡Un cucú! Pero no me gustan los animales misteriosos que se esconden en el bosque. ¡Vámonos con nuestros amigos a esconder! ¡Míralo! ¡Es cucú, lo ves! Allá de antifaz parece un ninja. Anda en el bosque, pobrecito, escondido.

0: va a vivir a su reloj.
1: ¡Holi! ¿Cómo estás?
0: Te presento a Anita, es mi amiga.
1: Hola. Nos escondemos porque el cucú es muy misterioso. Me da miedo el cucú a mí. No es que se esconde ahí en el bosque. Anda atrás de los árboles.
0: ¿Lo vi? ¿Lo... Sí, ¿lo viste? ¿Lo viste? Debe ser cruza con patos, sí. Debe ser.
2: ¿Y eso qué parecía?
0: No sé. Un cucú de otra especie.
2: ¿Un pato?
0: ¡Ay, mira esa cara! ¡Ahí lo vi! Gracias por venir a ayudarnos, amigos. Es más fácil pasar el miedo cuando uno está rodeado. ¡Gracias! Anita, definitivamente escuché eso y oficialmente no quiero saber nada de pájaros misteriosos que se ocultan en el bosque. A partir de ahora, no más pájaros.
2: No más pájaros. ¡Más pájaros!
0: Eso, Anita, no más pájaros.
2: No, Pipo, que vienen más pájaros.
0: ¿Dónde?
2: Acá.
0: ¡Wow! ¡Son una bandada! ¡Me encanta porque los esconden! ¡Adelante, amigas! ¡Woohoo!

0: ¡Chau! ¡Ay, me encantó! ¡Qué suerte que vinieron, Anita! Me gustó muchísimo. Las cosas que uno se encuentra en esta vida, ¿no? ¡Puah! ¡Mirá esto, Anita! ¡Miren lo que encontré! ¡Un pianote! ¡Guau! ¡Nunca había visto un piano tan grande en mi vida! Estoy seguro que no existe otro piano igual en el mundo, ¿verdad?
1: No.
0: Bien, yo sabía.
2: Pipo.
0: ¿Qué?
2: Pará, porque acá hay otro pianote.
0: ¡Guau! ¡Y son vecinos! ¡No te puedo creer! ¿Qué tal la convivencia en armonía? ¿La tensión escala, no? ¿Se llevan bien? ¡Ya sé lo que podemos hacer! ¡Una competencia de pianos! ¡En esta esquina! ¡Con un peso total de 800 kilos! Vos no, el piano. 400 cuerdas y como 20 dedos para tocarlo. ¡Un piano! Y en esta otra esquina, con similares características, pero otro tocador, ¡otro piano! ¡Que comience la batalla! Ah, no, espérate. Necesitamos una melodía.
2: Ah,
0: yo sé, Anita. ¿Y si la componemos todos juntos con ellos y con ellas? ¿Sí?
2: Sí.
0: ¿Están para componer una melodía con nosotros? Bueno, vos no la hagas, entonces. Todos los demás, sí. ¡Préndeme la luz, Renata, por favor! Gracias. Esta nota va a ser nuestro do. Se lo vamos a pedir a la maestra y nosotros lo vamos a hacer, ¿sí? Maestra, un do, por favor. Muy bien. De vuelta, do. ¡Eso! ¡Espectacular! Ahora vamos a hacer nuestro re. Bien fuerte allá arriba. Bien. Ahora vamos a hacer un mi.
2: Más fuerte, más fuerte.
0: ¿Y cuál sigue ahora? Y ahora sol. Y para atrás.
2: ¡Bien!
0: ¡Excelente! Tenemos todas las notas musicales. Ahora, mucha atención porque vamos a componer nuestra melodía y tenemos que ir cantando a medida que yo pase por las notas, ¿ok? ¿Sí? Bien, vamos, dale. ¡Fuerte! Tiembla el coro del Sodre, lo quiero decir. Muy bien, ahora que ya tenemos la melodía, maestros, que comience la batalla. ¡Round 1!

0: ¡Qué bueno! ¡Ah! ¡Qué tensión se respiraba en el aire, chicos! ¡Me encantó! ¡Muchas gracias! ¿Y vieron qué lindo que bailaron ellos? ¡Tremendo! ¡Me encantan los pianos! ¡Wow! ¡Anita! ¡Mirá lo que encontré acá! ¡Otro piano! Pero... como Mau Esudo, le sacaron el chasis.
1: ¿Sabés cómo se llama?
0: Pará, pará, le deben haber sacado la madera para la estufa con el frío que hace.
1: Ay, tipo.
0: Yo sé cómo se llama, sí, Anita.
1: A ver.
0: Sí, se llama como el que está en el baño de casa, ¿cómo es? El calefón.
1: Ay, no, Pipo. ¿No? Silofón.
0: Ah, el sifolón. Sifilón.
1: Vamos los dos.
0: Dale, vamos los dos.
1: Silofón.
0: Filosón.
1: Sifilón.
0: Ay, casi, casi. El filosofón. Filosofón. Estudiarán humanidades, no sé. Maestro filosofista, por favor, tome nuestra melodía y hágala mucho más huesuda, por favor.

0: divertidísimo. ¿Viste, Anita? Tomaron nuestra melodía y la hicieron tan huesuda que hasta parecieron fósiles. Anita, ¿falta mucho para tu momento?
1: Es ahora, Pipo.
0: ¡Ay, es ahora! ¡Es ahora!
1: Sí, y en el final tengo que tocar una sola nota.
0: ¡Una sola nota! ¡Una sola nota! ¿Una sola nota?
1: Pero tiene que ser perfecta, Pipo.
0: ¡Ay, Anita, eso debe dar mucho nervio!
1: Por eso tengo que estar muy concentrada.
0: Sí, por favor. Todo el mundo muy concentrado. ¡Nadie moleste, Anita,
1: Pipo,
0: por favor!
1: No me
0: ¡Que precisa calma absoluta! A los primeros que voy a congelar son a la orquesta, que son tremendos
1: no,
0: bochincheros.
1: No los congeles.
0: Sí, sí. No me digan que no.
1: Eso
0: que miren cómo
1: los
0: voy a congelar.
1: ¡Bim,
0: bomba,
1: no
0: quietos! ¡Quedarán! Ya vos también, Anita,
1: no,
0: porque hablas tanto que te autodistraes a vos misma.
1: ¡Bim,
0: bomba, quieta! ¡Quedarás! Me encanta esta parte. Anita, te voy a llevar a tu lugar para que puedas hacer tu momento y te salga perfecto. Te deseo todo lo mejor. Vas a estar muy bien, vas a ver. La mejor de las suertes, ¿sí? ¿Se acuerdan cuál era el ballet preferido de Anita? ¿No escucho? El lago de los cisnes. Entonces, para que Anita se sienta bien y este momento sea mágico, vamos a traer... ya sé. Una cisne para Anita, por favor.

0: ¡Qué belleza! Hola, cisne. ¡Qué delicada!
1: Y qué seria, ¿no?
0: Ahora todos hacemos silencio y bim, bam, ven, se pueden mover.

0: Muchas gracias por acompañarnos en este momento mágico. Ahora vamos a volver a nuestros asientos. Despacito, prendeme una luz, porfa, Rena. Despacito, eso. Gracias. Muchas gracias. Agárrale la manita. Despacito, eso. Fue muy mágico, ¿eh? Ojo que tenés los cordones desatados. ¡Lo hizo! ¡Anita lo hizo!
1: Anita, felicitaciones. Lo hiciste muy bien.
2: Muchas gracias.
1: Superaste la prueba. Bienvenida a la Orquesta Juvenil de Sodre.
0: ¿Escucharon? ¡Anita! ¡Entraste a la orquesta! ¡Felicitaciones! ¡Era lo que más querías! Me pongo tan contento por Anita. Fue un momento tan mágico. ¡Ah! ¡Qué emoción! Yo me pongo un poco triste por mí, la verdad, pero eso no importa ahora, porque un verdadero amigo sabe acompañar en los momentos importantes y después sabe cuándo irse y dejar lugar para que siga creciendo un amigo. ¡Ah! ¡Qué lindo momento, eh! Igual boxeé con canguros, estuve con mis amigos, trajimos un león. ¡Oh! Fue todo muy mágico. Nunca me voy a olvidar de esta tarde. La Claudia, te devuelvo tu batuta.
1: Mi batuta, con razón.
0: Sí, no la cisne encontré. La agarró, ¿puedes creer? Fue lo primero que hizo cuando llegó, andaba por los pasillos con la batuta. Y yo no me voy, Anita. Te quiero mucho. Que seas muy feliz. Me voy, pero los dejo con esta gran orquesta, la maravillosa directora, los bailarines, las bailarinas, los animales, los músicos, todo. Y lo más importante, mi gran amiga del corazón, Anita. ¡Ay, qué alegría! Bueno, me voy a tener que ir. ¿Alguien va para 18 de julio?
2: Pipo.
0: Te cuento, tengo un boleto de 2 horas que me gustaría aprovechar.
2: No te vayas.
0: Pero la que sabe, tiene todo anotado, los bondis es Anita, el 300, el 174.
2: Pipo,
0: sí, Anita.
2: ¿Quién dijo que porque entré a esta orquesta ya no te necesite? Sos el único muñeco que conozco que se anima a entrar a un concierto, hablar con un teatro entero, inventar música, traer cisnes y hacerme sentir bien en la audición más importante de mi vida.
3: Pipo. Anita tiene razón, los músicos están completos en la orquesta, pero presentador oficial no tenemos.
0: ¿Entonces no me quedé afuera?
2: ¡No, Pipo!
3: La música es para todos, Pipo. Bienvenido tú también a la Orquesta Juvenil del Sol.
0: ¡Ah! Al final era verdad que iba a entrar en el libro winner de los récords. ¡El primer muñeco de estar becado en una orquesta! ¡Qué alegría, Anita! ¡Somos inseparables! ¡Te quiero mucho! Y ahora sí, amigas y amigos, grandes y chicos, los dejo con el verdadero carnaval de los animales.

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Sinfonía número 102 en si bemol mayor. Sus tiempos: largo, allegro vivace, adagio, menuetto, allegro trio menuetto, presto. Fue compuesta en el año 1794 y estrenada en Londres el 2 de febrero de 1795 bajo la dirección de Franz Joseph Haydn. Luego de la muerte del príncipe Nicolás Esterházy, Haydn se instala en Londres en 1791 a partir del ofrecimiento laboral de Johann Peter Salomon. Violinista y empresario londinense, Salomon realiza una propuesta generosa por la composición de una serie de obras y conciertos que Haydn acepta a pesar del desconocimiento del idioma. Este ciclo de composiciones representa la coronación de los logros de la distinguida carrera de Haydn. Dejando atrás la vida del servidor de la familia Esterházy, la suerte del compositor quedó en manos del público en general, a quienes fue dirigida esta etapa musical. Ganó admiradores y amigos, la calidad de su música y de sus interpretaciones le acarrearon la aclamación y el afecto general, todo lo cual redundó en que la propuesta de Salomón se convirtiera en un enorme éxito personal y comercial. La Sinfonía número 102 es considerada la más fuerte y agresiva del compositor, y en ocasiones encasillada también como la más acabada de sus últimas sinfonías. Cargada de vigor, así como de un desarrollo fluido de las ideas musicales, la misma exige gran destreza para los ejecutantes. El primer movimiento posee una apertura audaz que nos presenta la orquesta realizando una octava sostenida dramática, la cual busca captar la atención del público. Dicha idea contrasta con el silencio y clima calmo, marcándonos la diferencia con la aparición del segundo grupo temático. La potente exposición se caracteriza por una larga transición, lo que propina un nivel alto de tensión en espera del desarrollo del siguiente tema. Dicha exposición es introducida por un poderoso unísono de la orquesta, con un fortísimo que moldea toda la sección. El desarrollo no tiene precedentes en cuanto a su intensidad. Luego de momentos de gran densidad contrapuntística en la reexposición, se vuelve a plantear el primer tema. La presencia de los timbales nos marca la llegada de la conclusión y calma sonora. El adagio se caracteriza por una atmósfera vaga, la instrumentación requiere de trompetas asordinadas y timbales atenuados, atípicos para la época y los recursos. Estos requerimientos pueden constituir el primer registro de aparición en una sinfonía. El movimiento presenta una libertad de forma también innovadora, atmósfera rapsódica proveniente de un tema excéntrico con un constante desplazamiento rítmico. Exageradas marcaciones de dinámica, gama armónica que escapa al Haydn.

movimiento es también inusual. La tendencia de la idea musical a quedar atrapada en reiteraciones del motivo le aporta singularidad e ingenio. El tema principal ha sido concebido de forma humorística, tomando la agilidad y la imprevisible inspiración de la ópera buffa. Considerado como el más genial de los finales de Haydn, nos permite olvidar el comienzo de la sinfonía, el cual se caracteriza por la profundidad y solemnidad hasta llegar a la alegría humorística del final de la obra.

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En el programa de hoy, la canción de la tierra de Gustav Mahler. Das Lied von der Erde, o la canción de la tierra, es el genuino testamento musical dejado por el compositor austríaco Gustav Mahler. Su amigo personal, el director orquestal Bruno Walter, la consideró como la obra que retrata perfectamente al alma del compositor y a la más cercana a su corazón. La obra, que integra las formas del ciclo de canción y de material sinfónico, es una verdadera composición pionera, cuyo modelo sería imitado posteriormente por incontables compositores, entre ellos Alexander Zemlinsky y Dmitri Shostakovich. Concebida en 1908, la canción de la Tierra se halla dividida en 6 partes, asignadas a 2 solistas, tenor y mezzosoprano, si bien en frecuentes ocasiones la parte de la vocalista femenina es subtitulada por una voz de barítono, como es el caso de esta noche. El texto de esta genial obra de repertorio de concierto proviene de una colección de poemas chinos originales, traducidos al alemán por Hans Böttger en 1907, colección que llevara por título La flauta china. Inspirado por la música de Oriente, el empleo de motivos musicales de la dinastía Tang por parte de Mahler es absolutamente único y de mágico efecto dentro de la producción. Al interior de la misma ecuación poético-musical, debe considerarse el penoso período por el cual el compositor estaba atravesando en 1907, permitiendo así explorar de cerca los temas de la futilidad de la vida humana, la salvación y, finalmente, el renunciamiento y la despedida. La música de Mahler es absolutamente intachable, sin una sola nota de desperdicio. El pesimismo que destila la obra, junto a pintorescas descripciones de reliquias de las dinastías chinas, culmina, sin embargo, con una nota de cierto optimismo en la voz de la mezzosoprano, o en nuestro caso del barítono, cuando éste expone finalmente que la amada tierra se reverdece por completo y goza de la primavera, y por último, que los espacios azules de la eternidad destellan para siempre. Cuenta la anécdota que cuando Bruno Walter preguntara a Mahler si el gran compositor pensaba que esta iba a ser un éxito o no, el genial austríaco le respondió con ácido humor negro: «Creo que sí, pero temo que el público se suicide». 4 de los poemas chinos elegidos por Mahler pertenecen a Li Bai, el famoso poeta ambulante y místico de la dinastía Tang. Mientras tanto, por otra parte, la canción El borracho en primavera emplea una poesía de Xian Shi. La última parte del ciclo, titulada La despedida, uno de los lamentos y adioses más espiritualmente emocionantes y poderosos de la historia de la música, combina poemas de Mo Haoran y de Guan Wei, además de algunas frases agregadas por el propio Mahler. La canción de la tierra de Gustav Mahler se estrenó el 20 de noviembre de 1911 en la ciudad de Múnich, con Bruno Walter mismo en el podio. La versión que vamos a presentar esta noche se halla entre las mejores de las últimas décadas, empleando, como ya dijéramos, a un barítono como voz grave, media, y no al original mezzosoprano. La misma cuenta con la presencia del brillante tenor canadiense Ben Hepner, quien confiere el brillo y la pujanza dramática a las canciones que se le asignan desde la inicial y fantasmagórica La canción báquica de las miserias de la tierra, con sus intrincados y tremendamente difíciles cambios de tempi y de estados psicológicos, hasta su despreocupada laxitud en El borracho en primavera. Resulta de escalofriante efecto psicológico musical la última frase de dicha canción, en la cual el protagonista ebrio, representado por el tenor, exclama: «¿Qué me importa a mí la primavera? ¡Déjenme estar borracho!». En nuestra versión de esta noche tendremos oportunidad de escuchar a otra gran celebridad lírica como Thomas Hampson, quien, haciendo gala de su brillante voz, inviste con una atmósfera de tristeza y de resignación a las canciones El solitario en el otoño y La despedida, como pocos otros intérpretes lo han logrado.
Las partes que componen la canción de la tierra de Gustav Mahler se titulan La canción báquica de las miserias de la tierra, El solitario en otoño, De la juventud, De la belleza, El borracho en primavera, y en el final, La despedida. Junto a ellos, la Orquesta Sinfónica Gustav Mahler Jugendorchester, conducida por Bernhard Haitink, grabación realizada en vivo en el célebre Concertgebouw de Ámsterdam, el 14 de mayo de 1995.

0: Se ha escuchado la obra sinfónico-coral La canción de la tierra de Gustav Mahler. Interpretaron el tenor canadiense Ben Hepner y el barítono Thomas Hampson. Junto a ellos, la orquesta sinfónica Gustav Mahler Jugendorchester, conducida por Bernhard Haitink. Grabación realizada en vivo en el célebre Concertgebouw de la capital neerlandesa el 14 de mayo de 1995. Luego de esta exploración metafísico-musical que nos ha transportado hacia las fronteras de otros mundos, los invitamos para el próximo lunes a compartir juntos Aleko, la primera de las óperas que integran el genial tríptico lírico compuesto por Sergei Rachmaninov. En este programa trabajamos para ustedes, locución, quien les habla, Luis Armando, narrador lírico, toma de voz y audiocompaginación técnica, Leonora Balzani, coordinación, Fonoteca RNU, guión, pistas y realización de programa, Fernando Funes.
1: 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Nos reencontramos el próximo lunes a la hora 21.

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Grabaciones de la Fonoteca Histórica, ciclo Conciertos de la Osodre. Las audiciones que se escuchan en este espacio corresponden a la Fonoteca Histórica de Radiodifusión Nacional del Uruguay. Estos documentos sonoros fueron generados por la institución Sodre en actividades en vivo y otros registros grabados. En este programa nos focalizamos en ellos, en la importancia de la escucha de una parte de la historia musical y sonora de nuestro país. La Orquesta Sinfónica del Sodre comienza sus ensayos el 1 de junio de 1931 en el ex Teatro Urquiza, denominado Estudio Auditorio por entonces. La orquesta se conforma a través de un llamado a concurso de oposición, donde participan como jurado los maestros Vicente Pablo y Virgilio Scarabelli. Su primer concierto sinfónico público tiene lugar el 20 de junio de 1931, dirigido por Vicente Pablo, y su repertorio fue el concierto en fa mayor de Johann Sebastian Bach, la marcha Turandot de Ferruccio Busoni y la obertura La isla de los ceibos de Eduardo Fabini, el poema sinfónico Los preludios de Franz Liszt y la sinfonía heroica de Ludwig van Beethoven. Fue transmitido por la emisora oficial, hoy Radio Clásica. El domingo 25 de septiembre de 1960, la orquesta realizó un concierto extraordinario en el estudio Auditorio bajo la dirección del maestro Laszlo Somogyi en el programa que hoy escuchamos. Precisamente ofrecemos parte de ese concierto. En primera instancia se transmite Danzas de Galanta, compuesta en 1933 por Zoltán Kodály, Hungría, 1882-1967.

Se ha escuchado Danzas de Galanta del compositor, violinista, director de orquesta, musicólogo Zoltán Kodály. A continuación, Sinfonía número 7 en la mayor opus 92 del compositor y director de orquesta, además de pianista, Ludwig van Beethoven, Alemania 1779-1827. La obra comprende cuatro movimientos: poco sostenuto, vivace, allegretto, presto assai, meno presto, presto, y allegro con brío.

0: Hemos escuchado Sinfonía número 7 en la mayor opus 92 de Ludwig van Beethoven y de esta manera finalizamos el programa de hoy con dos obras ejecutadas en el concierto realizado por la Osodre y dirigido por el maestro Laszlo Szymogi el 25 de septiembre de 1960 en el estudio Auditorio. Estas grabaciones forman parte del archivo fonográfico de Radiodifusión Nacional del Uruguay.
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2: Es una pequeña sinfonía de Carlos Chávez.

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Comenzábamos el programa de hoy con la mazurca de la zarzuela El Chaleco Blanco, episodio cómico lírico en un acto dividido en dos cuadros y un intermedio, con música de Federico Chueca y libreto de Miguel Ramos Carrión. Se estrenó el 26 de junio de 1890 en el Teatro Felipe de Madrid. Cuenta la obra la ajetreada persecución de un décimo de lotería premiado con el gordo y supuestamente extraviado dentro de la colada que las lavanderas llevan al Manzanares. Este calvario da pie para conocer a las clases populares de Madrid y a cómo vivían los que teóricamente eran señoritos. Hay un final feliz, pues aparece finalmente el décimo. La versión que hemos escuchado

Su producción instrumental es menor en cantidad, aunque también muy valiosa, y comprende únicamente obras para órgano y piano, así como un cuarteto de cuerda. El año pasado por agua es una revista en un acto y cuatro cuadros con música de Federico Chueca y Joaquín Valverde sobre el libreto de Ricardo de la Vega. Se estrenó el 1 de marzo de 1889 en el Teatro Apolo de Madrid. El año 1888 había sido tan lluvioso en Madrid que precisamente dio lugar a esta revista chispeante, una continuación de la exitosa La Gran Vía. Muchos chistes se reflejan en la dejadez de las autoridades municipales y aún tienen su gracia. Otros se encuentran ya desfasados. Esta obra sobrevive gracias a la partitura de Chueca, con su repertorio de bailes, tanto regionales como internacionales. De la obra se destaca la conocida mazurca de los Paraguas, o dueto mazurca, que hemos tomado de la temporada de Zarzuela de Lima de 2008, antología madrileña, en homenaje a Chueca. Canta la soprano María Mendizábal y el tenor Enrique R. del Portal, junto a la Orquesta Sinfónica Nacional de Perú, dirigida por Espartaco Lavalle Terry.

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Del año pasado por agua, de Chueca y Valverde, era dueto mazurca por la soprano María Mendizábal y el tenor Enrique R. del Portal, junto a la Orquesta Sinfónica Nacional de Perú dirigida por Espartaco Lavalle Terry. Ahora de la zarzuela Luisa Fernanda de Federico Moreno Torroba, el tenor José Bros, con participación de la soprano Mariola Cantero, interpreta Romanza de Javier por coro y orquesta del Teatro Real de Madrid, coro y Orquesta Sinfónica de Madrid y la dirección de Jesús López Cobos.

De la zarzuela Luisa Fernanda de Federico Moreno Torroba, el tenor José Bros, con la introducción a cargo de la soprano Mariola Cantero, nos dejaba Romanza de Javier por coro y orquesta del Teatro Real de Madrid, coro y orquesta sinfónica de Madrid y dirección de Jesús López Cobos. De la misma zarzuela, el tenor Plácido Domingo interpreta coro de variadores en una dehesa por la Sinfónica de Buenos Aires, bajo la batuta del maestro Pedro Ignacio Calderón.

0: De la zarzuela Luisa Fernanda de Federico Moreno Torroba, el tenor Plácido Domingo interpretaba la escena y coro de Variadores. En la reinauguración del Teatro Avenida de Buenos Aires, interpretó la sinfónica de dicha ciudad bajo la batuta de Pedro Ignacio Calderón.
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0: La verbena de la paloma, subtitulada El boticario y las chulapas y celos mal reprimidos, es un sainete lírico en prosa con libreto de Ricardo de la Vega y música de Tomás Bretón, que se estrenó el 17 de febrero de 1894 en el Teatro Apolo de Madrid. Su título hace referencia a las fiestas madrileñas, en torno al 15 de agosto, cuando se celebra la procesión de la Virgen de la Paloma. La verbena consta de un solo acto, que era lo común en el teatro por horas, dividido en tres cuadros, siendo una zarzuela prototipo del género chico, por lo tanto, de corta duración. Cada cuadro tiene decorado y escenificación diferentes, siendo el primero de duración más breve y el segundo más extenso, para llegar a uno tercero extenso también, con la particularidad de que mientras que en los dos primeros hay una gran abundancia de números musicales, en el último cuadro no hay ninguno salvo el final de la obra. En la obra aparecen personajes tan entrañables y recordados como Don Hilarión y su amigo Don Sebastián, la tía Antonia, las chulapas, el sereno, los guardias, el boticario y el tabernero. Todos estos personajes son muy característicos del viejo Madrid del siglo XIX. En Chiclana me crié, fragmento de la verbena de la paloma, comúnmente llamado la cantaora, que el personaje decía a la puerta del café de Melilla. Intérpretes de esta puesta en escena, las sopranos Teresa Tourné y la emblemática Dolores Ripollés, junto a Renato Cesari, Antonio Pérez Bayod, José Luis Cancela, junto a la Orquesta de Conciertos de Madrid, Coro Cantores de Madrid, conducidos por José Pereira, y la Orquesta de Conciertos de Madrid, en esta versión dirigida por Federico Moreno Torroba.

0: En Chiclana me crié, fragmentos de la verbena de la paloma, de Tomás Bretón, comúnmente llamado La Cantaora, este número, por las sopranos Teresa Tourné y la emblemática Dolores Ripollés, junto a la Orquesta de Conciertos de Madrid, Coro Cantores de Madrid, conducidos por José Pereira, y la Orquesta de Conciertos de Madrid, en esta versión dirigida por Federico Moreno Torroba. De la misma zarzuela compartimos el clásico número Coplas de Don Hilarión, por el inefable tenor cómico Enrique del Portal, junto a él, Don Sebastián, por Emilio Carretero. Con ellos, gran orquesta sinfónica dirigida por José A. Irastorza.
1: Pues hasta luego, si nos vemos.
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si me querrán estas chiquillas por mi dinero, nada más, pero acá. Y es que las dos...

De la verbena de la paloma de Tomás Bretón, eran coplas de don Hilarión, en la voz de Enrique del Portal, y junto a él como don Sebastián, el barítono Emilio Carretero. Les acompañó Gran Orquesta Sinfónica, dirigida por José A. Irastorza. Entre las operetas y los musicales londinenses y estadounidenses hay muchos puntos en común, como ya hemos señalado. Cats o Gatos, el galardonado musical compuesto por Sir Andrew Lloyd Webber, con libreto de T.S. Eliot, está basado en el libro de los gatos prácticos The Old Possum y otros poemas de Eliot. El espectáculo se ha realizado en todo el mundo en numerosas producciones y se ha traducido a más de 20 idiomas. Dirigido originalmente por Trevor Nunn y coreografiado por Gillian Lynne, el musical debutó en 1981 en el West End de Londres y un año después llegó a Broadway, New York, ganando numerosos premios, entre los que se incluyen el Olivier y el Tony al mejor musical. La producción original londinense se representó durante 21 años y la neoyorquina durante 18, estableciendo ambas un nuevo récord. Las actrices Aline Page y Betty Buckley, quienes originaron el personaje de Grizabella en Londres y Broadway respectivamente, están especialmente asociadas con este musical. Cats ocupa el cuarto puesto en la lista de espectáculos de mayor permanencia en cartel en la historia de Broadway y el sexto en el West End. Además, se ha estrenado en numerosos países a lo largo de todo el mundo y ha sido traducido a multitud de idiomas. En 1998 fue adaptado como película directamente para video. Memory, en la voz de Aline Page, actriz de teatro británica y cantante, la más famosa por su papel en la producción original de Londres de Cats como Grizabella, personaje que también encarnó en la versión cinematográfica de 1998 junto a la orquesta de la Royal Opera House de Londres dirigida por el maestro Bernard Haitink.

Del musical Cats, Aline Page interpretaba Memory, música de Sir Andrew Lloyd Webber y letra de T.S. Eliot, acompañada por la orquesta de la Royal Opera House de Londres bajo la batuta del maestro Bernard Haitink. Antes de Cats, Page integró el elenco original de otra composición musical de Sir Andrew Lloyd Webber, un musical cuyo manejo argumental causó fuerte controversia en Argentina, donde se argumentaba que la historia narrada en la obra no se correspondía con la realidad de Eva Perón. Más allá de toda consideración histórica o política, es innegable el éxito que Evita tuvo en el mundo. Evita se integra al subgénero del musical denominado ópera rock, cuyo libreto fue escrito por Tim Rice. Está basada libremente en la vida de Eva Perón, segunda esposa del presidente Juan Domingo Perón. La obra ofrece una mirada crítica del personaje de Eva, desde sus orígenes humildes hasta su ascenso al poder y prematura muerte a la edad de 33 años. Surgido primero como álbum conceptual, el espectáculo debutó en 1978 en el West End y un año después llegó a Broadway, obteniendo numerosos premios, entre los que se incluyen el Olivier y el Tony al mejor musical. En 1996 fue llevado a la gran pantalla bajo la dirección de Alan Parker, con Madonna, Antonio Banderas y Jonathan Pryce en los papeles protagonistas. Aline Page, Don't Cry for Me Argentina, No Llores por Mí Argentina, versión del musical original, junto a la orquesta de la Royal Opera House de Londres bajo la batuta de Sir Colin Davis.

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0: Aline Page, Don't Cry for Me Argentina, No Llores por Mí Argentina, versión del musical original Evita, música de Andrew Lloyd Webber y letra de Tim Rice, junto a la orquesta de la Royal Opera House de Londres, dirigida por Sir Colin Davis.
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0: Cuando la Opéra Comique de París volvió a traer a escena Ciboulette en 2015, una obra de Reinaldo Hahn compuesta en 1923, el mundo de la lírica francesa se pobló de expectación. Pensada como un homenaje a la opereta francesa del siglo XIX, supuso la reacción del país galo a la avalancha en los locos años 20 de las comedias musicales estadounidenses. La hermosa hortelana Ciboulette es la protagonista y su búsqueda de la felicidad permite desfilar ante ella a un amplio abanico de personajes característicos del París de la Belle Époque, desde el más humilde hasta el más encumbrado. Escuchamos a la soprano Melody Ludetjan como Ciboulette en un extracto de El Vals, final del acto tercero de la obra, junto a la Orchestre de Chambre de París y coro Accentus, bajo la dirección musical y artística de Lorenz Iquilby.

0: La soprano Melody Ludetjan como Cibulet en un extracto de El Vals o La Vals del acto tercero de la obra Cibulet junto a la Orchestre de Chambre de París, coro Attentus, bajo la dirección musical de Lorenz Iquilby. La princesa de las Sardas con libreto de Bela Jembach y Leo Stein fue estrenada en el Teatro Johann Strauss de Viena el 13 de noviembre de 1915. La princesa de las Sardas es la pieza más popular de Kallman. Su argumento narra la historia de la joven Silvia Varescu, estrella del café-concert Orfeum, en la imaginaria ciudad de Orlitz, que mantiene amores con Edwin Carlos, hijo del príncipe de Lippert, quien se opone a esta relación por las diferencias de clase y fortuna. Pero la vida se burla de los prejuicios del viejo príncipe y finalmente, entre enredos y simpáticas escenas sumergidas en un interminable vals, asistimos al triunfo del amor. La princesa de las Sardas, en una nueva versión, consta de dos actos y un cuadro final, donde a diferencia del libreto original, la protagonista Silvia Varescu no renuncia a su independencia, sino que consigue que sean respetados sus deseos de seguir su carrera artística a pesar de ser la nueva princesa de Lippert. La soprano Anna Netrebko y el tenor Juan Diego Flores cantan Me gustaría bailar con mil angelitos cantando de la opereta La princesa de las Sardas de Emmerich Kallmann en un concierto con la actuación de la Semperoper Dresden en la capilla del estado de Dresde bajo la batuta del maestro Christian Thielemann.
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La soprano Ana Netrebko y el tenor Juan Diego Flores interpretaban Me gustaría bailar con mil angelitos cantando de la opereta La princesa de las sardas de Emmerich Kallmann en un concierto llevado a cabo en la Semperoper Dresden en la capilla del Estado de Dresde, dirección de Christian Thielemann.

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Esta noche, en los mejores títulos de la ópera, presentamos un clásico doble cartel compartido por las óperas italianas Cavalleria Rusticana y Pagliacci, en verdaderas versiones de antología que incluyen a los tenores Ramón Vinay y Franco Corelli en los papeles principales, entre otros. Primeramente difundiremos Cavalleria Rusticana, melodrama en un acto, libreto de Guido Menasci y de Giovanni Targioni Tozzetti, música de Pietro Mascagni. Estreno mundial Teatro Costanzi de Roma, 17 de mayo de 1890. A medida que la ópera italiana iba siendo llevada a su máximo cenit, con la gran reforma operada por el absoluto e indiscutible genio de Giuseppe Verdi, el panorama de la lírica italiana comenzaba a tomar nuevos rumbos, mientras que el genio verdiano producía sus últimas contribuciones. Los jóvenes compositores, integrantes de la llamada Giovane Scuola, que tuviera su origen con músicos anteriores como Amilcare Ponchielli y Arrigo Boito, ambos pertenecientes al llamado movimiento literario musical de Scapigliatura, optaron sin embargo por transitar por nuevos caminos, inspirados mayormente por el naturalismo de las novelas de Émile Zola y de Honoré de Balzac. A esta nueva tendencia se le conoció con el nombre de verismo, por inspirarse en las pasiones más bajas del ser humano y por la exaltación del sentimiento en forma violenta y real. Se considera a Cavalleria Rusticana de Pietro Mascagni como el germen de incepción de esta nueva escuela desde su triunfal estreno en 1890 en Roma, siendo representada en 90 teatros en forma simultánea hacia fines de siglo. El libreto de los poetas Menasci y Targioni Tozzetti se inspira en la obra homónima del escritor siciliano Giovanni Verga, famoso por sus crueles y horripilantes relatos descarnados de la vida de campo siciliana. Sin embargo, Cavalleria Rusticana proveyó al compositor livornés el argumento perfecto para un drama en el que se conjugan elementos religiosos, la vida popular de una aldea y los celos y sus terribles consecuencias como una de las más negativas emociones de las que somos capaces los seres humanos. Cavalleria Rusticana de Pietro Mascagni es una obra perfecta de principio a fin. La instrumentación rutilante y vívida resalta las notables líneas vocales fuertemente arraigadas en la vena melódica italiana. Cabe acotar además que la composición de Cavalleria Rusticana surge como idea en julio de 1888, cuando el editor milanés Edoardo Sonzogno organizó una competencia abierta para óperas en un acto, premio otorgado a la ópera de Mascagni en 1890 y a Pagliacci de León Cavallo 2 años más tarde. Cavalleria Rusticana de Pietro Mascagni será cantada esta noche de acuerdo con el siguiente reparto. Como Santuzza, Giulietta Simeonato, mezzosoprano. Como Turiddu, Franco Corelli, tenor. Como Mamma Lucia, Maria Grazia Allegri, mezzo. Alfio, Gian Giacomo Guelfi, baritono. Y Lola, Gabriela Carturán, soprano. Versión registrada en vivo en el Teatro alla Scala de Milán el 7 de diciembre de 1963. El maestro Gianandrea Gabazzeni se halla al frente de los coros y de la orquesta de dicho teatro italiano. Damos entonces lectura al argumento de este clásico inmortal de la ópera italiana.

se levanta el telón, observamos una plaza pública vacía, con una iglesia con las campanas repiqueteando y una taberna donde está Mamá Lucía trabajando. La gente va llegando a la plaza para entrar en la iglesia. Una de las aldeanas es Santuzza, novia de Turiddu, que acude a la taberna para poder hablar con Mamá Lucía, madre de su enamorado, ya que lo está buscando. Desde un principio observamos cierta hostilidad por parte de la madre para responder a Santuzza sobre el paradero de su hijo. Al final, le dice que se ha ido fuera a buscar vino, pero Santuzza no lo cree y lo niega con una actitud celosa. La llegada de Alfio, marido de Lola, propone un tono más jovial con su aria del carretero Il cavallo scalpita, que rompe un poco con la tensión, pero solo momentáneamente. La entrada en la taberna de Alfio y la conversación siguiente confirma a Mamma Lucia que Turiddu no ha marchado a comprar vino, sino que estaba cerca de la casa de Alfio. La siguiente escena en la iglesia es impresionante y, sobre todo, el Inejamo, cantado por Santuzza, a quien se suman las voces del coro. Fuera de la iglesia, Mamma Lucia le pide a Santuzza que le diga por qué hizo un gesto de guardar silencio cuando hablaba con Alfio. Santuzza le explica que Turiddu ha vuelto con Lola, anterior novia de él, y por ello la ha abandonado. Turiddu le ha robado el honor, como Lola lo ha hecho con Alfio. La llegada de Turiddu alcanza grandes momentos de tensión a lo largo de todo el famoso dúo. Se observa que él, cada vez, se siente más indignado y ella oscila entre los celos y un amor que siente apagado. Lola aparece y la situación no mejora, ya que Santuzza le insinúa que los que no han pecado deben ir a la iglesia, en referencia al romance de Turiddu y ella. La ruptura entre Santuzza y Turiddu es tan clara que se observa como los ruegos de ella quedan en nada ante él, bastante ofendido, por cierto, y sin intención de perdonarla por sus arrebatos de celos. Al retirarse Turiddu, en medio de las amenazas de su exnovia, esta lo maldice deseándole la mala Pascua, la peor maldición dentro del mundo cristiano de esa época y en ese entorno social. Cuando Turiddu entra en la iglesia, aparece en mala hora Alfio llegando a la plaza. Santuzza le revela toda la verdad entre Lola y Turiddu, lo que provoca la cólera del marido mancillado y sus ansias de venganza. En el subsiguiente dúo, Alfio promete vengarse de ambos. Tras el brillante intermezzo, la gente sale de la iglesia y Turiddu les invita a tomar un sorbo en la taberna, mientras canta de forma festiva en honor al vino su célebre brindis, «Viva el vino espumellante», al tiempo que los aldeanos acompañan con sus exclamaciones de viva. La alegría desaparece con la llegada de Alfio, desafiante, que provoca la marcha de todos los que estaban en la taberna, incluida Lola, preocupada por el tono de voz de su marido. Turiddu muerde la oreja de Alfio como señal de aceptar el desafío al estilo siciliano y le confiesa que es culpable y que se dejaría matar como un perro. Alfio le insta a que se presente en pocos minutos detrás del huerto. El último gran momento de esta ópera es la petición de Turiddu a su madre para que ayude a Santuzza en el caso de que él no volviese. Es el célebre Addio della Mamma, favorito de los tenores de todas las épocas. Mamma Lucia queda hondamente perturbada por las exclamaciones de su hijo. Turiddu marcha hacia el duelo y perece ante las puñaladas de Alfio. El grito de una paisana revela el fatal desenlace y una mujer anuncia la muerte del joven, proclamando en voz alta, desesperada: «Han asesinado al compadre Turiddu».

Hemos escuchado Caballería Rusticana, melodrama en un acto, libreto de Guido Menasci y de Giovanni Targioni Tozzetti, música de Pietro Mascagni. El reparto ha sido el siguiente. Como Santuzza, la mezzosoprano Giulietta Simeonato. Como Turidu, Franco Corelli, tenor. Como Mamma Lucia, Maria Grazia Allegri, mezzo. Como Alfio, Gian Giacomo Welfi, baritono. Y como Lola, la soprano Gabriela Carturán. Al frente de los coros y la orquesta del Teatro alla Scala de Milán, el maestro Gianandrea Gavazzeni. En la segunda parte de nuestro doble cartel operístico de esta noche difundiremos Pagliacci, drama lírico en dos actos, libreto y música de Ruggero Leoncavallo. Estreno mundial, Teatro Dal Verme de Milán, 21 de mayo de 1892. Cuando en 1890 Pietro Mascagni fuera celebrado mundialmente luego del estreno de su ópera Caballería Rusticana, que acabamos de escuchar, otro joven compositor de la nueva escuela verista italiana, Ruggero Leoncavallo, 1857-1919, incentivado por el gran éxito de Mascagni, decidió componer una ópera dentro de los mismos lineamientos veristas. Al igual que a Richard Wagner, músico a quien admiraba enormemente, Leoncavallo escribió su propio libreto, inspirado en un incidente de su niñez en las montañas de Calabria. En 1865, uno de los sirvientes de su familia, Gaetano Scavello, fue la víctima de un crimen pasional, proceso en que el propio padre del compositor actuara como juez durante la investigación criminal. El libreto fue creado en 1894 en traducción francesa, luego pasando al italiano, después de una serie de litigios legales con el escritor francés Catulle Mendès, quien acusara al compositor napolitano de haber plagiado su obra literaria La Femme de Tabarin, de 1887. El título original de la ópera fue El Pagliaccio, cambiado a posteriori por sugerencia del barítono Victor Morel, quien fuera el intérprete original del papel de Tonio, a simplemente Pagliacci. De igual modo, las palabras finales de la ópera, La Comedia è finita, originalmente asignadas a Tonio, fueron posteriormente, en 1896, transferidas al personaje de Canio, como se conocen hasta el día de hoy. Pagliacci, de Ruggero Leoncavallo, es la única ópera suya que logrará establecerse en el repertorio internacional, siendo comúnmente representada junto con Caballería Rusticana de Pietro Mascagni, a partir de las funciones de ambas óperas, celebradas el 22 de diciembre de 1895 en el Metropolitan Opera House de New York. La partitura es una auténtica obra maestra, si bien desagradó a Arturo Toscanini, quien dirigió el estreno mundial en 1892. Los números más conocidos son el increíblemente bello prólogo que canta Tonio a telón cerrado, el aria de Nedda, Stridono laggiù, el dúo de amor entre Nedda y Silvio y finalmente las dos arias de Canio, No Pagliaccio non son y Vesti la giubba, las cuales no necesitan obviamente ser presentadas. Esta noche contamos con una genuina función de antología que data de la época en la cual el arte lírico era vivido por el cantante, no solamente interpretado. Escucharemos no solamente al legendario barítono Leonard Warren en el rol de Tonio, una estrella absoluta del Metropolitan Opera House de New York, sino también al multifacético y genial tenor chileno Ramón Vinay como Canio. Este enorme cantante realizó dos carreras de cantante lírico, una como tenor y otra como barítono, alternando respectivamente. Como si ello fuera poco, en sus últimos años profesionales encarnó algunos roles para bajo. Pagliacci, y no I Pagliacci, como se le conoce común y erróneamente, de Ruggero Leoncavallo, será cantada a continuación de acuerdo con el siguiente reparto. Nedda, Florence Quartararo, soprano. Canio, Ramón Vinay, tenor. Tonio, Leonard Warren, barítono. Silvio, Hugh Thompson, barítono. Y como Beppe, Leslie Chavey, tenor. Versión registrada en vivo en el Metropolitan Opera House de New York el 28 de febrero de 1948 con la participación de la orquesta y coros de dicho teatro dirigidos
por Giuseppe Antonicelli. Repasemos entonces el argumento del primer acto de Pagliacci da Ruggiero Leoncavallo. La acción de la ópera tiene lugar en Montalto, Calabria, durante la fiesta de la Ascensión, entre 1865 y 1870. Acto primero. Luego de la breve introducción orquestal, se abre el telón y vemos a Tonio, vestido de payaso, dirigiéndose a la audiencia en el famoso prólogo. En el mismo, el personaje recuerda a los espectadores que los actores son seres humanos, también con sentimientos, y que el espectáculo trata con gente de verdad. De tal modo, la ópera da comienzo a las 3 de la tarde en la aldea calabresa de Montalto, mientras que una troupe de comediantes es celebrada por los aldeanos. Canio, el líder de los actores y payasos ambulantes, Pagliacci, describe la función prevista para esa noche, con las desventuras del pobre personaje de Pagliaccio, añadiendo que la obra dará comienzo a las 23 horas. Cuando Nedda baja del carromato es ayudada por su esposo Canio, quien empuja a Tonio a un costado. Tonio queda enfurecido ante el brutal gesto de su patrón. Los aldeanos sugieren ir de tragos a la taberna del pueblo. Canio y Beppe aceptan, mientras que Tonio queda atrás. Ante esto, los aldeanos sugieren maliciosamente que quizás exista algo entre Nedda y Tonio. Tal broma pesada es recibida malamente por Canio, quien les advierte que esa clase de juegos no deben ser jugados con él. Aunque le tocará actuar la parte del marido tonto durante la obra de esa noche, en la vida real es un celoso amante de su esposa, a quien besa cariñosamente en la frente. Las campanas anuncian las vísperas religiosas. Canio y Beppe parten. Nedda se halla atemorizada por la violenta vehemencia de su esposo. El canto de los pájaros la calma, momento en que entra Tonio confesando su amor por ella. Nedda ríe ante la pasional declaración del deforme Tonio, lo cual lo enfurece e intenta tomarla por la fuerza. La muchacha toma un látigo y lo azota en la cara. Tonio jura por la Virgen de Mayo que su venganza será sangrienta y parte encolerizado. En ese momento se presenta Silvio, quien es el amante secreto de Nedda. Le sugiere que huyan juntos luego de la representación. Nedda está de acuerdo. Pero ninguno de los amantes ha visto que Tonio ha estado escuchándolos en secreto, partiendo a informar a Canio como parte de su venganza. Canio y Beppe retornan de la taberna mientras que Silvio escapa perseguido por Canio. El atormentado marido vuelve diciendo que el culpable ha escapado y reclamando a su esposa que le diga su nombre. Cuando Nedda se niega a confesar, Canio la amenaza con un cuchillo, pero Beppe lo desarma a tiempo e insiste en que se calme y se prepare para la representación de esa noche. Antes de partir, Tonio le dice a Canio que tan solo debe esperar, pues el amante se dará a conocer sin quererlo durante la obra. Al quedar solo, Canio expresa la horrible agonía que lo tortura en su archifamosa aria Vesti la giubba, enfatizando la gran paradoja de tener que reír él mismo y hacer reír a otros cuando su propio corazón está destrozado. Acto segundo. Un delicioso interludio orquestal sirve de nexo con el acto segundo. Horas más tarde, Nedda, disfrazada del personaje de Colombina, colecta el dinero de las entradas de los aldeanos. Mientras susurra una advertencia a Silvio, la multitud aclama a los actores y la obra dentro de la ópera misma da comienzo. En la comedia Pagliaccio, el esposo de la ligera Colombina ha partido de casa hasta la mañana siguiente y su sirviente Taddeo, representado por Tonio, ha ido de compras al mercado. Colombina aguarda ansiosamente la presencia de su amante Arlequino, representado por Beppe, quien le canta una sutil serenata bajo su ventana. Taddeo regresa y confiesa su amor a Colombina, pero ella se burla de él, permitiendo que Arlequino entre por la ventana. Arlequino tira de las orejas a Taddeo por su osadía y le echa de un puntapié, mientras que la audiencia estalla en carcajadas. Colombina y su amante cenan juntos. Arlequino le entrega un somnífero para que le dé más tarde a su esposo para poder escapar juntos. Cuando Pagliaccio vuelve a casa, papel representado por Canio, escucha de Nedda las mismas palabras que dirigiera a su amante real pocas horas antes. Sus nervios están destruidos.
Al recriminar a su esposa con violentas frases, Neda debe recordarle que su nombre en la obra es Pagliaccio, ante lo cual el desesperado marido responde con su aria: «No, Pagliaccio non son». En la misma declara que si su cara está pálida es por la vergüenza y la sed de venganza al verse traicionado. Canio continúa entonces comparando a su esposa a una meretriz abyecta sin sentimientos, diciendo que debería triturarla bajo sus mismos pies. Ante ello, Neda, aún en el rol de Colombina, le dice que si eso es lo que piensa, que la deje entonces ir libremente, mientras la audiencia delira de placer ante el gran despliegue emocional que cree ser parte de la obra. Intentando continuar con el argumento de la comedia, Neda dice a Pagliaccio que ha sido visitada tan solo por el inocente arlequino. Pero pronto Canio se olvida de la actuación teatral y demanda furioso el nombre de su amante. Neda jura que no lo dirá ni aún muriendo, mientras que la audiencia se da cuenta que es una auténtica tragedia de la vida real lo que están contemplando. Subrepticiamente, Tonio entrega un puñal a Canio, quien ataca a Neda con el mismo. En los estertores de la muerte, Neda rompe su voto y pronuncia el nombre de su amado Silvio. Canio se arroja sobre él y con brutal violencia le da muerte de una puñalada en el pecho. Luego de completar ambos crímenes y enajenado mentalmente, Canio se vuelve a la audiencia exclamando: «La comedia ha terminado».

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0: Hemos escuchado Pagliacci, drama lírico en dos actos, libreto y música de Ruggiero Leoncavallo. El reparto ha sido el siguiente: Neda, Florence Quartararo, soprano; Canio, Ramón Vinay, tenor; Tonio, Leonard Warren, barítono; Silvio, Hugh Thompson, barítono; y como Beppe, Leslie Chabay, tenor. Fue una versión registrada en vivo en el Metropolitan Opera House de New York el 28 de febrero de 1948, con la participación de la orquesta y coros de dicho teatro, dirigidos por Giuseppe Antonicelli.
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2: 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En una producción que conjuga lo audiovisual y lo escénico, la Orquesta Juvenil Nacional del Sodre interpreta la suite orquestal del compositor francés Camille Saint-Saëns, una obra musical divertida, compuesta por 14 movimientos breves inspirados en los animales. Cada uno de los movimientos ofrece una música cautivante que no solo evoca al animal que se representa, sino que también brinda la oportunidad de conocer conceptos musicales como forte y piano, reconocer sonidos agudos y graves, así como la identificación de los instrumentos de una orquesta. El concierto fue presentado en la Sala Eduardo Fabini del Auditorio Nacional Doctora de la Reta del 3 al 5 de julio 2026. El mismo estuvo dirigido por la maestra Claudia Rieiro, a cargo de la Orquesta Juvenil Nacional del Sodre.
11: ¡Hola! ¿Cómo andan? ¿Qué pasó? ¿No desayunaron? ¿Andan bien? ¡Ay, qué emoción, qué emoción! ¿Vinieron acá por Anita? ¡Yo también! ¡Soy Pipo! ¡Soy un muñeco! ¡Pero no cualquier muñeco, eh! ¡No! ¡Soy guardián de secretos! ¡Experto en abrazos! ¡Gran imitador de adultos! A ver, caballero, diga, ¿hoy es 3 de julio?
12: ¡Hoy es 3 de julio!
11: ¡Hoy es 3 de julio! ¡Ja, encanta! ¡Me salió bastante bien, eh! Pero lo más importante es que mi amiga Anita hoy tiene una prueba para entrar en la Orquesta Juvenil del Sodre. ¡Ah! ¡Puede convertirse en una gran música! ¡Quizás sea el día más importante de nuestras vidas! Si no fuera por algo terrible que escuché.
13: Anita ya está grande para jugar con ese muñeco. Ojalá que entre en la orquesta, así nos despedimos de Pipo para siempre.
11: ¡Ah! ¡Ew! Uno nunca puede estar grande para su mejor amigo. Además, ¿por qué dicen esas cosas adelante de mí? ¿Qué se creen, que soy un muñeco? Sí, lo soy, tenés razón. ¿Qué se creen, que no tengo corazón? No tengo tampoco. Pero soy muy sensible. De todas formas, yo quiero demostrarle a mi amiga Anita que somos inseparables. Y para eso, quiero contar con la ayuda de todas y todos ustedes. ¿Me van a ayudar? ¡Bien! ¡Perfecto! Vamos a ensayar, porque cuando ella entre, quiero darle una gran sorpresa y un gran recibimiento. A la cuenta de tres, vamos a decir bien fuerte, ¡Anita! ¡Anita! Está, vamos a ensayar. Espérate. Ahí va. ¡Uno, dos, tres! ¡Eso! Y un fuerte aplauso le vamos a dar también, así. ¡Guau! ¡Qué emoción! ¡Muchas gracias! Seguro con esto hoy salvamos nuestra amistad. ¡Qué lindo! ¡Opa!
14: Niñas y niños, damas y caballeros,
11: ¿y muñecos?
14: Con ustedes, la Orquesta Juvenil del Sodre.

0: ¡Wow! ¡La orquesta del sobre! ¿Cómo van a hacer para mandar a tantos por correo? ¡Ni idea! ¡Qué lindos que son! ¡Qué serio! ¿Qué, van a cantar el himno? ¡No me digas que es feriado y yo vine a trabajar! ¡Por favor, no le cuenten nada a los del sindicato de los muñecos! ¡Mira esos instrumentos! ¡Mira esta cañita de pescar! ¡Qué chiquita! ¿Qué para pescar, mojarrita? ¡Wow! ¡Mirá este violín! ¿Qué le dieron de comer, gofio? ¡Avena le habrán dado! ¡Viene Anita! ¡Viene mi gran amiga Anita! ¿Se acuerdan del recibimiento que ensayamos? No, a la cuenta de tres le damos ese gran recibimiento, ¿sí? ¡Vamos! ¡Uno, dos, tres! ¡Dale! ¡Dale, dale, vos!
1: Para mí, muchas gracias.
0: ¡Y un fuerte aplauso, Mariano!
1: ¡Pipo!
0: Anita, ¿te gustó el recibimiento?
1: Vení, vení, vení.
0: ¿Qué pasó, Anita?
1: ¿Qué haces acá, Pipo? Esto es importante. No es momento de jugar.
0: Vine a acompañarte.
1: Pipo, ahora no.
0: ¿No se puede jugar?
1: No.
0: Bueno, está bien. Solo un poquito. ¿Cómo me va a decir que no puedo jugar? Es como decirle a una rueda que no ruede, a la lluvia que no moje, al fuego que no queme. ¡Uah! ¡Mira lo que encontré acá!
1: ¡No! ¡Deja eso, Pipo!
0: ¡Anita!
1: ¡Ay, no, no, no, no!
0: ¡Es como un escarbadiente gigante! ¿Qué será, de un cocodrilo? ¡No, no, no! ¡De algo más grande! ¡De Godzilla debe ser! ¡No! ¡De King Kong! ¿Oyeron eso? ¡Esto es mágico! ¡Lo quiero probar de vuelta! ¡Guau! ¡No lo puedo creer! ¡Quiero más! ¡Quiero más magia! ¡Todos! ¡Vamos todos y todas a dirigir la orquesta! ¡A ver! ¡Con las manitos así! ¡A ver! ¡Vamos todos! ¡Dale! ¡Dirigir la orquesta conmigo! ¡Eso! ¡Arriba también!

0: ¡Me encantó! Vamos a conversar. Pero antes, con la magia de esta varita, los voy a congelar, orquesta, ¿eh?
1: A ver.
0: Sí, así puedo hablar tranquilamente con Anita. ¡Los voy a congelar! ¡Bim, bam, bam! ¡Quietos quedarán! Vení, Anita, vamos a conversar. Contame, ¿qué vamos a escuchar hoy?
1: Bueno, se llama El Carnaval de los Animales.
0: Ajá.
1: Es una obra donde los instrumentos representan distintos animales.
0: ¿Quién lo hubiera dicho, no?
1: Bueno, empieza con un león.
0: Ajá.
1: Después gallinas.
0: Ajá.
1: Tortugas.
0: Ajá.
1: Elefantes.
0: Ajá. Anita, yo conozco esta obra. El Carnaval de los Animales es... ¡mi maldición!
1: ¿Qué maldición, Pipo?
0: La mía y la de todos los muñecos. Cada niño que amé, cada amigo que tuve, escuchó esta música. Se enamoró, se volvió músico y me abandonó. Te lo juro, mirá, mirá, acá hay muchos ex amigos míos, mirá. Con él jugábamos al fútbol en la Rambla hace muchos años. Yo era la pelota.
1: Ah,
0: unos chichones, un dolor de cabeza. Con ella juntábamos las figuritas de la Copa América 95. En esa época las pegábamos con engrudo y con algún moquito también a veces.
1: ¡Qué asco!
0: Sí, Anita, pero después me cambian por notas musicales, escalas singulares, instrumentos particulares y yo paso al siguiente niño.
1: Pobre Pipo.
0: Ay, sí, un mimito, sí, pobre Pipo. El Carnaval de los Animales, Anita, es mi maldición. Pero ¿sabes qué es lo peor de todo esto?
1: ¿Qué?
0: ¡Que a mí me encanta! ¿Y cuándo empieza?
1: Cuando llegue la directora.
0: Ah, claro, la directora, sí, claro, tiene claro que dirigir.
1: Pero descongelá la orquesta porque no pueden tocar, Pipo.
0: Tenés razón, voy a descongelar la orquesta que deben estar acalambrados, pobrecitos. ¡Bim, bam, ven! ¡Se pueden mover! ¡Qué alivio, ¿no? Esa directora que no llega, te digo, ¿eh? Tendría que dar el ejemplo y ser la primera en llegar.
2: Niñas y niños, damas y caballeros, con ustedes, la directora de la Orquesta Juvenil del Sodre.
0: ¡La Claudia! ¡Fuerte el aplauso!

0: ¿Qué le perdió algo? ¿Qué pasó? ¿Qué perdió?
1: ¿Alguien vio mi batuta?
0: ¿La batuta?
1: Mi batuta.
0: No le digan que la tengo yo.
1: ¿Alguien vio mi batuta?
0: No le digan que la tengo yo, por favor, no me delaten. Pero, che, no, vieja, te estoy tejiendo una bufanda acá.
1: Batuta sustituta, por favor.
0: ¡Ay, tiene una batuta sustituta! ¡Qué producción! ¡No estoy acostumbrado a tanto!
1: Muchas gracias.
0: La mía es mucho más mágica. ¡Ahí va a empezar! ¡El león! ¡Mi favorita! ¡Allá viene el león! ¿Lo ven? ¿Lo viste? ¡Despacio, león, con mi amiga! ¡Es que tiene mucha fuerza! ¡Ah! ¡Hola, león! León, dan para allá, lobotija. Vendrá con sueños, echará una siestita y bailará después.

0: ¡Guau! ¡Qué rugido, León! ¡Choque esos cinco, amigo! ¡Ay, qué garrudo! ¡Tenés que cortarte esas uñitas! ¡Chau! ¡Que andes bien! ¡Me encanta, León! Se recortó las puntas, ¿vieron? Porque tenía como bien armadito el tocado. ¡Qué lindo, Anita! ¡Me encanta! ¡Qué animal más elegante y famoso! Si hablamos de ballet elegante y famoso, ¿cuáles conocen? ¿Conocen algún ballet? A ver. ¿Sí? ¿Qué más? ¿Sí? ¿Cascanueces? Sí. ¿Sí? Decíselo a Anita ese, mira. Mira, Anita, escucha.
1: Ay, Mica.
0: ¿Escuchaste?
1: El lago de los cisnes. Sí. Ay, ese es mi favorito.
0: Sí, la verdad es que suena muy elegante, ¿no? El lago de los cisnes.
1: Sí, muy elegante.
0: Ah, sí, sí. ¿Sabés cuál me gusta mucho a mí?
1: ¿Cuál?
0: El charco de las gallinas.
1: Ay, Pipo, eso no existe.
0: ¡Sí! ¡Existe, sí! Vas a ver, mirá, con la magia todo es posible.

0: ¡Qué divertidas las gallinas con el gallo! ¡Su, su, su, su, su, su, su, su, su! ¡A dormir, a dormir, a dormir al corral! ¡Vamos, vamos, vamos! ¡Que me llenan de plumas acá el escenario y se me refalan los demás bailarines! ¡Vamos, vamos, vamos! ¡A dormir que les apago la luz y no hay cena! ¡Uah! ¡Uy! ¡Ese gallo es terrible, lista! ¡Ay! ¿Viste que dejan lleno de plumas? ¡Me encantan las gallinas! Después que vimos la película juntos, Pollitos en Fuga, soy un gran fan de mis amigas las gallinas. No así de las nuggets.
1: Ay, a mí sí.
0: ¿Sí?
1: A mí me encantan.
0: ¡Está bien! Otro animal que amo gracias a una película es uno que aparece en Shrek. A ver si adivinan qué animal amo gracias a Shrek. No escucho nada, más fuerte, a ver. Entendí todo. Sí me gustan los gatos, lo quiero aclarar. Pero el que más me encanta es el burro. Es muy simpático, ¿no? ¿Verdad, Anita? Sí, el burro es muy mágico. ¡Oh! ¿Qué les parece si traemos un burro al carnaval de los animales? ¡Sí! Pero como es un mundo mágico, tendremos que dotarlo de más magia. Ya sé, ¿qué pasa si a un burro le agregamos un cuernote en su hocico? ¿Qué animal nos queda?
1: Un unicornio.
0: ¡No escucho nada! ¡Eso, Anita! ¿Escuchaste? Un unicornio.

0: ¿Viste qué lindo?
1: ¡Qué rápido que bailaba, Anita! ¿Viste cuánta velocidad? ¡Sí! ¡Me encanta la velocidad! ¡Quiero más! ¡Quiero música veloz! Orquesta, ¿cómo se llamaba esa música que hicimos al principio cuando se puso activa mi pieza de Mikado que traje de mi casa?
2: ¡Cancán!
1: ¿Cómo que no escucho?
2: ¡Cancán!
1: ¡Eso! ¡El cancán! ¡Vamos a bailar un cancán! Pero todos juntos. Anita, trae a nuestras amigas las gallinas. ¡Que empiece el cancán! ¡Eso! ¡Amigas gallinas! ¡Y ustedes también! ¡Manu! ¡Vos también, Bernardo! ¡Maggie! ¡Venga, vamos a bailar! ¡Cumplamos nuestro sueño! ¡Vení, vení! ¡Hola! ¡Eso! ¡Mirá qué cuerpo!

0: ¡Choquen esos cinco! ¡Choquen esos cinco! ¡Muchas gracias por acompañarnos! ¡Qué bueno! Estuvo buenísimo, estuvo como esa palabra que empieza con P. ¡Espectacular! ¡Me encantó! ¡Quiero hacerlo de vuelta!
1: ¡Sí!
0: ¿Quieren hacerlo de vuelta o no?
2: ¡Sí!
0: ¡Bien! Pero esta vez... ¡muy! ¡Pero muy! ¡Pero muy lento!
1: ¡No!
0: Pico. Sí, sí. 8 veces más lento.
2: ¡No!
0: Sí, así lo pueden bailar nuestras amigas las tortugas.

0: ¿Terminó? Bueno, muchas gracias por venir. Pasa el 104 en la puerta, el 121.
1: No,
0: eso para el obelisco.
1: Pipo,
0: si van para el otro lado, está el FAT, así que ahora vamos a ganar a ver
1: Pipo.
0: bicho de otra sala.
1: Es a las tortugas.
0: ¡Ay! Pipo. Me quedé dormidito en la mitad. Lo que pasa es que me dio tanta calma. Me encantó. Pero qué lenta.

0: tortugas, ¿no?
1: Y sí.
0: Por eso viven como 200 años. ¿Cuánto demorarán en poner un huevo? 80 meses. ¿Y una ida al baño? ¡Ah, tenés que esperar! ¡Qué divertido! Pero ya entendí todo. No necesitamos en este momento un animal tan rápido ni uno tan lento. Necesitamos, Anita, otra cosa. Tamaño, presencia, maestra. ¡Mucho más peso, por favor! ¿Saben cuál es? ¡Mirá, ahí está!

0: ¡Wow! ¡Qué belleza! ¡Me encantó, Anita! ¡Bien, Flor! ¡Qué lindo que tocaste! ¡Me encanta ese instrumento! ¡Qué profundidad! ¡Qué presencia! ¿Cómo se llama?
1: Se llama contrabajo.
0: Contrabajo. ¡Le dan a uno ganas de bailar! ¡Qué lindo! ¡Contrabajo! ¡Contrabajo! ¡Trajimos al elefante! ¡Chao, amigo! ¡Feliz vuelta al África! ¿No sabés, Anita? Hubo que contratar vuelos internacionales, sacar como 10 filas de asientos en el avión para que el pobre bicho pueda ir al baño. Y en un momento, a semejante paquidermo le vino el sueño y le trajeron una almohada, ¿sabés para qué?
1: No.
0: ¡Para que duerma! ¡Pobrecito! ¡Estaba cansado! Y ahora, Anita, un momento muy especial. A continuación, traeremos un animal gigante, poderoso, una auténtica máquina de combate. El animal más grande que esta producción pudo conseguir. Con ustedes, el gran y enorme canguro. ¡Pará! ¡Nos mandaron el de Temu! ¡Capaz que lo metieron en el lavarropa y quedó chiquito! ¡Para, no te calenté! ¡Para nada! ¡Pero es muy simpático! ¡Igual me gusta! ¡Quédate, quédate! Lo que pasa es que esperábamos uno de 4 metros. Está golpeando la mano, no hay nadie acá. Estamos nosotros.
1: ¡Mira,
0: Pipo! ¡Oh! ¡Vino acompañado con las canguritas! ¡Pero yo no sé bailar! ¡Yo también! ¡Ay, qué nervios! ¡Anita, también tengo una audición, resulta! Me mareé. ¿Sigo? ¿Ya quedé? ¿Cuándo tengo mi primer ensayo? Amigo.
1: Pipo, salí de ahí.
0: Me van a chocar, me parece. Ay, menos mal que frenaron.
1: Pipo.
0: Voy a retroceder, Anita, para que no me lleven puesto.
1: Díganle que salga.
0: Me gusta mi primer día como canguro.
1: Pipo.
0: ¿Qué?
1: ¿Qué haces ahí?
0: Al final no era tan difícil bailar, me parece. ¡Adiós! ¡Wow! ¡Qué bien que lo hacen! ¿No les duele acá el taloncito? A mí me dolió un poquito. ¿Me voy? ¡Chao, amigo! ¡Qué simpático ese canguro! Me encantó. Ay, gracias, Anita, por cuidar mi batuta. ¡Mira cómo rebota!

0: Son muy lindos. Qué educados, ¿no? Es igualita la salida del recreo. Igualita, igualita. Se porta muy bien. ¡Chao, amiguito! ¡Ay, no te enojes conmigo! ¡Anita! ¡Me encantan los canguritos! ¿Viste que saltan muy alto? ¿Qué tendrán, resortecitos en las patitas? Siempre me pregunté qué llevan en ese bolsillo que tienen en la panza. ¿La merienda? ¿La figurita del mundial? ¡Los guantes de boxeo! ¡Ni idea! ¿Eh? Nadie sabe. Esperen, que pasa algo acá, ¿eh? ¿Anita? ¿Anita? ¿Qué pasa?
1: Es que ya falta menos, Pipo.
0: ¡Sí, falta menos! ¿Para qué?
1: Para mi momento.
0: ¡Ay, tu momento, Anita! ¡Qué nervios!
1: Pipo, yo sé que vos pensás que esto es jugar, y a mí me encanta jugar con vos, pero yo necesito que esto salga bien.
0: Yo también quiero que te salga muy bien, Anita.
1: Ya sé, pero a veces tenés tanto miedo de que te deje, que haces mucho ruido y muchas cosas, y yo necesito escuchar la música para que la magia aparezca.
0: Ah, entonces, ¿vos querés decir que a veces soy un poquito dramático y pesado?
1: Un poquito.
0: ¡No! ¡No quiero ser pesado, Anita! ¡Perdóname!
1: No quiero perderte, Pipo. Pero tampoco quiero perder esta oportunidad.
0: No, Anita, yo también quiero que le salga bien esto, Anita. Pero, ¿y si cuando vos encuentres tu lugar, yo ya no tengo lugar?
1: No sé. Escuchá, Pipo.
0: ¿Qué?
1: Esta es mi favorita.
0: ¡Burbujas!

0: Eso fue muy mágico, Anita. Eso fue muy mágico. Y quiero decirte que ya entendí todo, amiga.
1: ¿En serio?
0: Sí, sí, sí, sí, sí. Ya entendí todo. Vos dijiste, es necesario el silencio.
1: Sí.
0: Para que aparezca la música.
1: Sí.
0: La magia.
1: Sí.
0: La emoción. Escuchar.
1: ¿Entendió?
0: Sí, ya sé lo que necesito. Espérame un segundito.
1: Ay, no, no, yo no lo puedo creer. Todo este tiempo tratando de que entienda, no, no. Esto es
0: ¡Anita!
1: Una... ¿Qué?
0: ¡Ya sé lo que precisaba para entenderte y lo tengo!
1: A ver si entendió.
0: ¡Orejas más grandes!
1: Pipo, no entendió
0: nada.
1: ¡Ay,
0: no me grites! Ay, ahora puedo escucharlo todo, Anita. ¡Guau! Soy omnioyente. Todo escuchante. Soy oído absolutista. Alguien está abriendo un chicle allá arriba. Lo está abriendo en este momento. No me lo peguen abajo de la butaca, que después es un asco para sacarlo. Escucho todo, Anita. Cada uno de los instrumentos. Y veo que vienen amigos de orejas largas también como yo. ¡Mirá!
1: A ver.
0: A ver si adivinamos qué animales son, ¿eh? ¿Ese? Conejo.

0: ¡Wow! ¡Qué música más maravillosa! ¡Me encantó! ¡Qué lindo!
1: Pude escuchar cada uno de los instrumentos que participó en esta canción. ¿Sabías?
2: ¿Sí?
1: Sí, las maracas, las panderetas, las tumbadoras.
2: ¿Tumbadoras?
1: Sí. Las dos, sí, escuché todo. Anita, ¿qué animal es ese?
2: ¿Un cucú?
1: ¡Un cucú! Pero no me gustan los animales misteriosos que se esconden en el bosque. ¡Vámonos con nuestros amigos a esconder! ¡Míralo! ¡Es cucú, lo ves! Allá de antifaz parece un ninja. Anda en el bosque, pobrecito, escondido.

0: mira su reloj.
1: ¡Holi! ¿Cómo andas?
0: Te presento a Anita, es mi amiga.
1: Hola. Nos escondemos porque el cuerpo es muy misterioso.
0: Por venir a ayudarnos, amigos. Es más fácil pasar el miedo cuando uno está rodeado. Gracias, Anita. Definitivamente escuché eso y oficialmente no quiero saber nada de pájaros misteriosos que se ocultan en el bosque. A partir de ahora, no más pájaros.
2: No más pájaros. ¡Más pájaros!
0: Eso, Anita. No más pájaros.
2: No, Pipo, que vienen más pájaros.
0: ¿Dónde?
2: Acá.
0: ¡Wow! ¡Son una bandada! ¡Me encanta porque los esconden! ¡Adelante, amigas! ¡Woohoo!

0: ¡Ay, me encantó! ¡Qué suerte que vinieron, Anita! Me gustó muchísimo. Las cosas que uno se encuentra en esta vida, ¿no? ¡Puah! ¡Mirá esto, Anita! ¡Miren lo que encontré! ¡Un pianote! ¡Guau! ¡Nunca había visto un piano tan grande en mi vida! Estoy seguro que no existe otro piano igual en el mundo, ¿verdad?
1: No.
0: Bien, yo sabía.
2: Pipo.
0: ¿Qué?
2: Pará, porque acá hay otro pianote.
0: ¡Guau! ¡Y son vecinos! ¡No te puedo creer! ¿Qué tal la convivencia en armonía? La tensión escala, ¿no? ¿Se llevan bien? ¡Ya sé lo que podemos hacer! ¡Una competencia de pianos! ¡En esta esquina! ¡Con un peso total de 800 kilos! Vos no, el piano. 400 cuerdas y como 20 dedos para tocarlo. ¡Un piano! Y en esta otra esquina, con similares características, pero otro tocador, ¡otro piano! ¡Que comience la batalla! Ah, no, espérate. Necesitamos una melodía. Yo sé, Anita. Y si la componemos todos juntos con ellos y con ellas. ¿Sí?
2: Sí.
0: ¿Están para componer una melodía con nosotros? Bueno, vos no la hagas entonces. Todos los demás sí. ¡Préndeme la luz, Renata, por favor! Gracias. Esta nota va a ser nuestro do. Se lo vamos a pedir a la maestra y nosotros lo vamos a hacer, ¿sí? Maestra, un do, por favor. Muy bien. De vuelta, do. ¡Eso! ¡Espectacular! Ahora vamos a hacer nuestro re. Bien fuerte allá arriba. Bien. Ahora vamos a hacer un mi.
2: Más fuerte.
0: ¿Y cuál sigue ahora?
3: Fa.
0: Y ahora sol.
3: Sol.
0: Y para atrás. ¡Excelente! Tenemos todas las notas musicales. Ahora, mucha atención, porque vamos a componer nuestra melodía y tenemos que ir cantando a medida que yo pase por las notas, ¿ok? ¿Sí? Bien, ¡vamos, dale! ¡Fuerte! Tiembla el coro del Sodre, lo quiero decir. Muy bien, ahora que ya tenemos la melodía, maestros, que comience la batalla. Round 1.

0: ¡Qué bueno! ¡Ah! ¡Qué tensión se respiraba en el aire, chicos! ¡Me encantó! ¡Muchas gracias! ¿Y vieron qué lindo que bailaron ellos? ¡Tremendo! ¡Me encantan los pianos! ¡Wow! ¡Anita! ¡Mirá lo que encontré acá! ¡Otro piano! Pero... como más huesudo, le sacaron el chasis.
1: ¿Sabés cómo se llama?
0: Pará, le deben haber sacado la madera para la estufa con el frío que hace.
1: Ay,
0: yo sé cómo se llama, sí, Anita.
1: A ver.
0: Sí, se llama como el que está en el baño de casa, ¿cómo es? El calefón.
1: Ay, no, Pipo. ¿No? Xilofón.
0: Ah, el sifolón. ¿Sifilón?
1: Vamos los dos.
0: Dale, vamos los dos.
1: Xilofón.
0: Filosón.
1: Sí, filón.
0: ¡Ay! ¡Casi! El filosofón. Sí, filosofón. Filosofón. Estudiarán humanidades, no sé. ¡Maestro filosofista! Por favor, tome nuestra melodía y hágala mucho más huesuda, por favor.

0: divertidísimo. ¿Viste, Anita? Tomaron nuestra melodía y la hicieron tan huesuda que hasta parecieron fósiles. Anita, ¿falta mucho para tu momento?
1: Es ahora, Pipo.
0: ¡Ay, es ahora! ¡Es ahora!
1: Sí, y en el final tengo que tocar una sola nota.
0: ¡Una sola nota! ¡Una sola nota! ¿Una sola nota?
1: Pero tiene que ser perfecta, Pipo.
0: ¡Ay, Anita, eso debe dar mucho nervio!
1: Por eso tengo que estar muy concentrada.
0: Sí, por favor. Todo el mundo muy concentrado. ¡Nadie moleste, Anita,
1: Pipo,
0: por favor!
1: No me
0: ¡Que precisa calma absoluta! A los primeros que voy a congelar son a la orquesta, que son tremendos bochincheros.
1: ¡No los congeles!
0: Sí, sí. No me digan que no,
1: eso
0: que miren cómo los voy a congelar.
1: ¡Bim, bom, bam,
0: quietos! ¡Quedarán! Ya vos también, Anita,
1: no,
0: porque hablas tanto
1: no.
0: que te autodistraes a,
1: no a
0: vos misma.
1: ¡Bim,
0: bom, bam,
1: no.
0: quieta! ¡Quedarás! Me encanta esta parte. Anita, te voy a llevar a tu lugar para que puedas hacer tu momento y te salga perfecto. Te deseo todo lo mejor. Vas a estar muy bien, vas a ver. La mejor de las suertes. Sí. ¿Se acuerdan cuál era el ballet preferido de Anita? ¿No escucho? El lago de los cisnes. Entonces, para que Anita se sienta bien y este momento sea mágico, vamos a traer... Ya sé. Una cisne para Anita, por favor.

0: ¡Qué belleza! ¡Hola, cisne! ¡Qué delicada!
1: Y qué seria, ¿no?
0: Ahora todos hacemos silencio y bim, bam, ven, se pueden mover.

0: Muchas gracias por acompañarnos en este momento mágico. Ahora vamos a volver a nuestros asientos. Despacito, prendeme una luz, porfa, Rena. Despacito, despacito. Eso. Gracias. Muchas gracias. Agárrale la manita. Despacito. Eso. Fue muy mágico, ¿eh? Ojo que tenés los cordones desatados. ¡Lo hizo! ¡Anita lo hizo!
1: Anita, felicitaciones. Lo hiciste muy bien.
2: Muchas gracias.
1: Superaste la prueba. Bienvenida a la Orquesta Juvenil de Sodre.
0: ¿Escucharon? ¡Anita! ¡Entraste a la orquesta! ¡Felicitaciones! ¡Era lo que más querías! Me pongo tan contento por Anita. Fue un momento tan mágico. ¡Ah! ¡Qué emoción! Yo me pongo un poco triste por mí, la verdad, pero eso no importa ahora, porque un verdadero amigo sabe acompañar en los momentos importantes y después sabe cuándo irse y dejar lugar para que siga creciendo un amigo. ¡Ah! ¡Qué lindo momento, eh! Igual boxeé con canguros, estuve con mis amigos, trajimos un león. ¡Ah! Fue todo muy mágico. Nunca me voy a olvidar de esta tarde. La Claudia, te devuelvo tu batuta.
1: Mi batuta, con razón.
0: Sí, no la cisne encontré. La agarró, ¿puedes creer? Fue lo primero que hizo cuando llegó, andaba por los pasillos con la batuta. Y yo ahora me voy, Anita. Te quiero mucho. Que seas muy feliz. Me voy, pero los dejo con esta gran orquesta. La maravillosa directora. Los bailarines, las bailarinas, los animales, los músicos, todo. Y lo más importante... mi gran amiga del corazón, Anita. ¡Ay, qué alegría! Bueno, me voy a tener que ir. ¿Alguien va para 18 de julio?
2: Pipo.
0: Te cuento, tengo un boleto de 2 horas que me gustaría aprovechar.
2: No te vayas.
0: Pero la que sabe, tiene todo anotado, los bondis es Anita, el 300, el 174.
2: Pipo,
0: sí, ¿qué, Anita?
2: ¿Quién dijo que porque entré a esta orquesta ya no te necesite? Sos el único muñeco que conozco que se anima a entrar a un concierto, hablar con un teatro entero, inventar música, traer cisnes y hacerme sentir bien en la audición más importante de mi vida.
3: Pipo, Anita tiene razón. Los músicos están completos en la orquesta, pero presentador oficial no tenemos.
4: ¿Entonces no me quedé afuera?
2: No, Pipo.
3: La música es para todos, Pipo. Bienvenido tú también a la Orquesta Juvenil del Sol.
0: ¡Ah! Al final era verdad que iba a entrar en el libro winner de los récords. El primer muñeco de estar becado en una orquesta. ¡Qué alegría, Anita! Somos inseparables. Te quiero mucho. Y ahora sí, amigas y amigos, grandes y chicos, los dejo con el verdadero carnaval de los animales.

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era el cuarteto de clarinetes de Caracas, danzón número 5, Portales de la Madrugada, de Arturo Márquez. Sonata a la española de Joaquín Rodrigo, sus tiempos allegro assai, adagio, allegro moderato, tempo de bolero, por el guitarrista Víctor Villadangos.

El guitarrista Víctor Villadangos interpretaba Sonata a la Española de Joaquín Rodrigo. De Zoltán Kodály, ahora tres preludios corales. Sus intérpretes, María Kliegel en violonchelo y Ine Yandó al piano.

De Zoltán Kodály se escuchaba tres preludios corales por María Kliegel en violonchelo y Jené Yandó al piano. De Wolfgang Amadeus Mozart, Pequeña Música Nocturna, Köchel 525. Interpreta la Orquesta y Filarmonici del Teatro Comunale di Bologna, bajo la batuta del maestro Angelo Eprichian. Sus tiempos: primero allegro, romance andante, menuetto, allegretto, trío allegretto, rondó allegro.

De Wolfgang Amadeus Mozart se ha escuchado Pequeña Música Nocturna, Köchel 525. Interpretó la Orquesta y Filarmonici del Teatro Comunale di Bologna. Les ofrecemos ahora Vals Cuentos de los Bosques de Viena, Opus 325 de Johann Strauss, hijo. Llega en versión de la Orquesta Johann Strauss de Viena, dirigida por Billy Bobkowski.

De Johann Strauss, hijo, se ha escuchado Vals, Cuentos de los Bosques de Viena, opus 325, por la orquesta Johann Strauss de Viena, bajo la batuta de Billy Bobskowski. De Mili Barakirev, seguidamente, Isla May, interpreta la Orquesta Sinfónica Rusa. Dirige Evgeny Svetlanov.

de Mili Valakirev hemos escuchado Isla May por la Orquesta Sinfónica Rusa, dirigió Yevgeny Svetlanov. De Kalditas von Dietersdorf, ahora cuarteto de cuerdas número 4 en do mayor. Sus tiempos, primero allegro, segundo menuetto allegro assai, alternativo, tercero andante e con gusto. Interpreta el cuarteto Franz Schubert.

de Karl Dieters von Dietersdorf, hemos escuchado Cuarteto de Cuerdas número 4 en Do Mayor. Interpretó Cuarteto Franz Schubert. De Johannes Brahms, ahora obertura de la Academia Festival Opus 80. Interpreta la Orquesta Festival Internacional y dirige Milan Weber.

Hemos escuchado de Johannes Brahms, obertura de la Academia, Festival Opus 80, por la Orquesta Festival Internacional, bajo la batuta de Milan Beber. De Giuseppe Verdi presentamos ahora obertura de la ópera La Forza del Destino, por la Orquesta del Concertgebouw de Ámsterdam, bajo la batuta de Ricardo Chailly.

De Giuseppe Verdi se ha escuchado obertura de la ópera La Forza del Destino por la orquesta del Concertgebouw de Ámsterdam, dirigida por Ricardo Chailly. De Hector Berlioz, ahora romance para violín y orquesta opus 8 de Reverie et Capriche, en violín solista Igor Grubman, con la Orquesta Sinfónica de San Diego. Dirige Joab Talmy.

De Héctor Berlioz era Romance para violín y orquesta opus 8 de Rêverie et Capriche por el violinista Igor Grubman y la Orquesta Sinfónica de San Diego, dirigida por Yoav Talmi. Dúo Serafín, motete a tres voces de Claudio Monteverdi, interpreta Concerto Vocale bajo la dirección de René Jacobs.

De Claudio Monteverdi se ha escuchado Dúo Serafín, motete a tres voces por Concerto Vocale, bajo la batuta de René Jacobs. De Gioachino Rossini presentamos a continuación Fantasía en mi bemol mayor. En clarinete, Johann Heinrich Luna. En piano, Nigel Clayton.

De Gioachino Rossini era Fantasía en mi bemol mayor. En clarinete ha estado Johann Heinrich Luna, en piano Nigel Clayton. Sinfonía en do mayor opus 3, número 2 de Johann Christian Bach. Sus tiempos, primero allegro, segundo andante, tercero presto. Interpreta Camerata Budapest bajo la batuta de Hans-Peter Neur.

De Johann Christian Bach se ha escuchado Sinfonía en Do Mayor Opus 3, número 2, por Camerata Budapest, bajo la batuta de Hans-Peter Mür. De Johann Andrea Cauchy-Liszt-Colizzi escuchamos ahora Concierto en Si bemol mayor. Interpreta en órgano Gert Ost. Movimientos primero allegro, segundo adagio, tercero presto.

De Johann Andrea Kauchlitz-Kolizzi se ha escuchado concierto en si bemol mayor, en órgano ha estado Gerd Ohst. A continuación, de Georg Philipp Telemann, sonata en fa mayor para flauta y bajo continuo y guitarra, en flauta René Clemenchik, en guitarra András Kecskés.

De Georg Philipp Telemann se ha escuchado Sonata en fa mayor para flauta y bajo continuo guitarra. En flauta ha estado René Clemenchik, en guitarra András Kecskés. Seguidamente, estudio número 2, opus 25, preludio número 7, opus 28 y preludio número 4, opus 28 de Frédéric Chopin. En bandoneón René Marino Rivero.

De Frédéric Chopin se ha escuchado Estudio número 2, Opus 25, Preludio número 7, Opus 28 y Preludio número 4, Opus 28. En bandoneón, René Marino Rivero. Seguidamente, Canzona 5 en La número 23, Intrada a 5 en Re número 17 y Galiarda a 5 en Re número 22 de Venus Kranzlein. Música de Johann Hermann Schein. Interpreta el conjunto Hesperion 20 con la dirección de Jordi Savall.

0: De Johann Hermann Schein se ha escuchado Canzón A5 en la número 23, Intrada A5 en re número 17 y Galiarda A5 en re número 22 de Venus Kratzlein por el conjunto Esperión 20 bajo la batuta del maestro Jordi Savall.
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Esta noche, en Palco de Preferencia, compartiremos Don Giovanni Tenorio o El Convidado de Piedra, drama giocoso en un acto dividido en 25 escenas, el libreto de Giovanni Verdati y la música de Giuseppe Gazzaniga. Su estreno mundial tuvo lugar en el Teatro Giustiniano de San Moisés de Venecia durante la temporada de carnaval el 5 de febrero de 1787. Giuseppe Gazzaniga, nuestro compositor de esta noche, puede ser considerado como el último cultor de la ópera bufa napolitana, que viera su gloria en el siglo XVIII en las obras de Domenico Cimarosa, Giovanni Paisiello, Baldassare Galuppi y Giambattista Pergolesi, entre otros. De origen veronés, Gazzaniga nació el 5 de octubre de 1743 y realizó sus primeros estudios musicales en Venecia, entre 1761 y 1770, con el compositor Nicola Porpora. Dos años más tarde, ingresó en el Conservatorio de Sant'Onofrio a Porta Capuana, de Nápoles, donde continuó su formación musical con el célebre rival de Gluck, Niccolò Piccinni. Es autor de música religiosa y de 51 óperas en total. Con el intermezzo operístico Il Barone di Trocchia, logró impresionar al público de Nápoles en 1768. Fue esta la primera de una serie de 18 óperas más que escribió mientras residía en la ciudad de Venecia hasta 1791, año en que fuera nombrado director musical de la Catedral de Crema, en la norteña región de Lombardía. Otras óperas importantes de su pluma que pueden mencionarse son La Locanda, de 1771, Armida, compuesta en 1773 para Roma, la ópera bufa El Rey de los Locos, de 1778, y La Donna Astuta, de 1793. Sus últimas composiciones operísticas fueron las farsas Martino Carbonaro, de 1801, y Los Dos Gemelos, que data de 1807. Sin embargo, pese a haber escrito una importante cantidad de óperas, Giuseppe Gazzaniga es mayormente recordado por su Don Giovanni Tenorio, ópera que presentamos esta noche y que, por capricho del destino, se estrenaría solo 8 meses antes del Don Giovanni de Mozart. Giuseppe Gazzaniga falleció en la localidad de Crema el 1 de febrero de 1818. Es difícil imaginar, al menos hasta fines del siglo XIX, un tratamiento musical del mito de Don Juan que pueda superar el trabajo realizado por Wolfgang Amadeus Mozart y de su libretista, el abate Lorenzo da Ponte. Pero a pesar de ello, da Ponte mismo, quien sugiriera a Mozart la idea original de una ópera sobre el libertino español, utilizó para su capolavoro parte del libreto anterior, perteneciente a nuestra ópera de esta noche, creado por el poeta Giovanni Verdati, 1735-1815, autor de casi 70 libretos de óperas y sucesor del propio da Ponte como poeta de la corte de Viena hasta 1794. Verdati es además el autor del libreto de una de las más importantes óperas bufas napolitanas, El matrimonio secreto, de Domenico Cimarosa, que escribiera en 1792. Las óperas sobre el gran mito del don español estaban de moda en ese entonces, como lo prueba El convitato di pietra, con música de Vincenzo Fabrizi, estrenada también ese mismo año. La figura de Don Juan pertenece al siglo de oro español, junto con las obras de Cervantes, Calderón y Lope de Vega. Él mismo ingresó en el resto de las naciones europeas a través del inmortal clásico que es El burlador de Sevilla, de Tirso de Molina, 1579-1648, sufriendo distintas variaciones de acuerdo con el lugar. Pero es de particular importancia señalar que fue la comedia del arte italiana la que influenciara grandemente el mito original y lo hiciera suyo, particularmente en la figura de otro gran burlador, Arlecchino. Del mismo modo, la parte del sirviente de Don Juan Leporello en Mozart, Pasquariello, en nuestra ópera de esta noche, guarda estrecha relación con otro personaje de la comedia del arte, la del payaso Pulcinella. Mientras que la obra maestra mozartiana logra un balance perfecto entre los elementos cómicos y dramáticos, nuestro Don Giovanni de esta noche se concentra mayormente en los aspectos bufos que el libreto ofrece. Además de las dos damas engañadas por el gran burlador, Doña Ana y Doña Elvira, el libreto de Verdati contiene una tercera víctima, Doña Jimena,
así como la figura de un segundo sirviente, Lanterna, que es introducido hacia el final de la ópera. No hay grandes indicaciones ni gestos dramáticos, y a pesar de que la obra no se aparta de la tradición de la ópera bufa, el compositor logra crear diferencias de estados de ánimo y de situaciones, como por ejemplo en la entrada de la estatua, en sombría tonalidad menor. El personaje protagónico es aquí confiado a un tenor que en su aria Per voi nemmeno in faccia se nos presenta como un insensible amante. Asimismo, el aria de Don Ottavio, Vicin sperai l'istante, revela tonos heroicos en la voz del segundo tenor luego de la muerte del padre de Doña Anna. No falta, como era de esperarse, el aria del catálogo dell'Italia ed Alemania que canta Pasquariello y que culmina en un dúo con Doña Elvira, constituyendo uno de los mejores números de la partitura. Gazzaniga se perfila también como un maestro absoluto del género cómico con el manejo de las danzas populares, entre ellas la tarantela italiana, en los pasajes con intervenciones corales y en el aria de Biagio, Ame Schiaffi, en la que el personaje da rienda suelta a toda su furia luego de haber sido golpeado por Don Giovanni. Con estos momentos contrastan el dúo en el que Elvira y Maturina intercambian insultos, el dúo entre Don Giovanni y Pasquariello en el cementerio y el hermoso brindis de Pasquariello alle donne veneziane. De especial interés es la escena final, en la que el compositor provee una música breve pero efectiva para la entrada de la estatua, el diálogo con el protagonista, su arieta A che orrore che spavento y el descenso final al Averno. Pero las llamas del mismo se desvanecen en la espirituosa escena última, en la que el resto de los personajes celebran el fin de las correrías de Don Giovanni con cantos y danzas. Ofrecemos entonces esta bella partitura dieciochesca que, aunque todavía símbolo histórico de la tradición bufa napolitana, despierta un interés y una experiencia que van más allá de solo considerarla como una simple antecesora de la gran obra de arte de Mozart. Detallamos a continuación el elenco de Don Giovanni, ópera en un acto de Giuseppe Gazzaniga que presentamos esta noche en palco de preferencia. Como Don Giovanni, John Aller, tenor. Como Donna Anna, Ifa Steinsky, soprano. Donna Elvira, Pamela Coburn, soprano. Donna Jimena, Margit Kinzel, soprano. El comendador, Günther von Kannen, bajo. Don Ottavio, Robert Swenson, tenor. Maturina, Julie Kaufman, soprano. Pasquariello, Jean-Luc Chaigneau, barítono. Biagio, Anton Scharinga, barítono. Y Lanterna, Anton Rosna, tenor. Participaron con ellos el coro de la radio de Baviera y la orquesta de la radio de Múnich, bajo la dirección de Stefan Scholtes. Repasemos entonces el acto único que forma esta bellísima ópera napolitana. Sevilla, a mediados del siglo XVII. Fuera del palacio del comendador de la ciudad, Pasquariello se halla esperando a su señor, Don Giovanni, quien se ha embarcado en una nueva conquista amorosa con Donna Anna, la hija del comendador. El sirviente se lamenta de su pobre suerte cuando de pronto entra en escena Don Giovanni, perseguido por Donna Anna, que quiere quitarle la máscara. El tumulto despierta al padre de la joven que acude a socorrerla, pero es derribado por una estocada del don al intentar detenerlo. Giovanni y Pasquariello se dan a la fuga. Se presenta el duque Octavio, prometido de Donna Anna, y ella le cuenta cómo el intruso se introdujo en su lecho e intentó seducirla. Demanda venganza al duque por la muerte de su padre y anuncia que hasta que el culpable haya sido atrapado, ella se recluirá en un convento. Octavio teme que el dolor por su pérdida turbe la razón de su novia y decide hallar al criminal. En otra parte de la ciudad, Pasquariello reprocha a su maestro nuevamente por la conducta licenciosa que lleva cuando éste advierte la presencia de una dama con un velo sobre su rostro. Se trata de Donna Elvira, otra de las víctimas de Don Juan, a quien en principio él no reconoce. Con el fin de evitar su castigo, Don Giovanni se retira, alegando tener que atender un asunto importantísimo, que no es otra cosa que otra conquista. Pasquariello queda atrás con Donna Elvira y le explica el verdadero carácter de su patrón. Enumera entonces en una lista
todas las conquistas amorosas de Don Giovanni, lo cual provoca la sed de venganza de Doña Elvira. Mientras tanto, Don Giovanni hace nuevas promesas de fidelidad y matrimonio a otra dama, Doña Jimena, al igual que sucediera con Elvira poco tiempo antes. Un grupo de campesinos, entre los que se hallan una pareja formada por Biagio y Maturina, celebran con cantos y danzas la nueva boda de los mismos. Pascuariello se mezcla con ellos y pretende ser Don Giovanni, quien llega en ese momento y lo reprende. Biagio es expulsado del lugar y Giovanni queda a solas con Maturina. Con su elegancia, el don logra conquistar a la joven muchacha que lo lleva finalmente a su casa. Doña Jimena trata de obtener información de Pascuariello acerca de su maestro y le ofrece dinero. Pero en ese momento llega Don Giovanni, perseguido por Doña Elvira. Para evitar que ambas mujeres se encuentren, Giovanni dice a Jimena que Doña Elvira sufre una enfermedad mental. Elvira intenta

confrontar al seductor, pero es interrumpida por la llegada de Maturina. Giovanni se libera astutamente de las mujeres y luego de intercambiar insultos, Elvira y Maturina quedan solas, consolándose mutuamente. Mientras tanto, en un cementerio, el duque Octavio ha colocado sobre la estatua del fallecido comendador un anuncio que proclama la venganza divina sobre su asesino. Don Giovanni se burla de la amenaza y pide a su sirviente que invite al comendador a cenar con él esa misma noche. Pascuariello obedece contra su voluntad, pero cuando la estatua responde que sí, se llena de pavor, mientras que el protagonista cree que se trata solo de una alucinación. En el palacio de Don Giovanni, su siervo Lanterna se halla preparando la mesa para un banquete cuando llega Dona Elvira desesperada. Pide a su amante que cambie su horrible conducta, pero este se ríe de ella y la pobre mujer debe retirarse frustrada. Entretenido por la música de una pequeña orquesta, Don Giovanni se sienta a la mesa con Pascuariello, servidos por Lanterna. Su alegría es interrumpida por fuertes golpes a la puerta. Lanterna corre a atender, pero regresa horrorizado. Cuando Pascuariello va a investigar por qué, también vuelve aterrado. Se presenta la estatua del comendador, ordenando a Don Giovanni que se arrepienta, ya que es su última oportunidad. Pero el caballero no quiere cambiar su vida, por lo cual el comendador lo abandona a su destino. Don Giovanni es torturado por seres infernales que lo arrastran consigo a los mundos inferiores. Alarmados por la gran conmoción, Maturina, Elvira, Jimena y el duque Octavio entran y junto con ambos sirvientes del desaparecido don, festejan el fin de sus aventuras amorosas, celebrando además que no haya podido escapar a su merecido castigo.

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Estaremos nuevamente con ustedes el próximo domingo a la

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Vamos a empezar hablando del escritor Daniel Martínez Rubio, que tiene un cuento llamado Preludio, y que viene a nosotros, vía Piazzolla, por supuesto. Es un cuento que se inscribe en el momento en que Astor supo que su padre, Nonino, había muerto. Les voy a leer el comienzo del cuento Preludio, que es extenso y radialmente no lo podemos atender como quisiéramos, para después ir a la historia periodística de aquel momento. El sonido del teléfono se abre paso con dificultad por el aire húmedo y caldeado del salón. Está atardeciendo, pero el calor de ese día de octubre parece haberse adherido con saña a todo San Juan de Puerto Rico, desde El Morro hasta Condado, desde San Cristóbal hasta la Bahía. Fue María Nieves la que atendió el teléfono y se quedó un instante en silencio, una mano sosteniendo el aparato y la otra tapando su boca, como para susurrar un secreto que no debía ser escuchado. «Es para vos», dice la mujer. El hombre alto y delgado apoya su bandoneón con cuidado sobre una de las sillas y se dirige a ella con paso renuente. De Argentina. Toma el negro auricular de baquelita, una novedad todavía, el 1959, y escucha a través de él la voz con dejo rioplatense. De Argentina van a hablarle, de Mar del Plata. Hable. En medio del ruido de fondo compuesto por voces ininteligibles en inglés y español, de martilleos de pájaro carpintero y de crepitaciones de estática, no atina a emitir sonido alguno, esperando la voz del otro lado. «Hola, hola, gato, che, es por Vicente, tu viejo». Por un momento la voz que cruza la distancia que separa las costas del Atlántico Sur y las del Mar Caribe parece dialogar no con el hombre del bandoneón, sino con las voces y sonidos caóticos de la línea. «Vicente, tu viejo, el nono». Y mientras la voz del auricular le habla, el hombre busca desesperadamente dónde apoyar la mirada, como quien busca una pared o una baranda cuando se siente trastabillar y teme caerse al suelo. Hasta aquí el inicio del cuento de Daniel Martínez Rubio, llamado Preludio. Era el momento en el que le comunicaban a Piazzolla que su padre, Vicente, ya no estaba. Ahora con el cuento con excusa bella de un momento triste de la vida de Piazzolla, quiero contarles qué pasó en aquellas jornadas. Nos vamos a ubicar en el año 1959. Astor estaba en Puerto Rico actuando junto al ballet de Juan Carlos Copes, que allí estaba con su compañera María Nieves. Se presentaban en un club que se llamaba Flamboyant de San Juan. Una tarde llamaron a Piazzolla por teléfono para decirle que su padre estaba grave. Otros dicen que le llegó un telegrama desde Mar del Plata. Después de haber gozado de una salud perfecta, Vicente se cayó de su bicicleta y se hirió una pierna. Pero empezaron otras complicaciones. Luego de recibir la noticia del estado de su padre en medio de dos presentaciones, Juan Carlos Copes y María Nieves le sugirieron a Astor que llamara a Mar del Plata para saber cómo iba todo. Y había nuevas noticias, pero funestas. Un primo de Astor, Walter Provenzano, le dijo que Nonino había muerto de una embolia cerebral. Tenía 66 años. Piazzolla hizo tripas corazón y siguió trabajando. Copes dice que fue la única vez que lo vio llorar. El guitarrista Oscar López Ruiz cuenta cómo compuso Piazzolla, su obra fundamental, poco después de la muerte de Vicente. Astor dijo: «Flaco, me senté al piano y no sé. Compuse Adiós Nonino en el tiempo que dura. En realidad no compuse, me senté y toqué». Era la manera de decir de Piazzolla. Le había salido de un tirón. María Susana Assi relata minuciosamente ese momento. Días después de la muerte de Vicente, de Puerto Rico, Astor viajó con su esposa Dede a Nueva York y allí se quebró. Pidió a su esposa que lo dejara solo un rato después del almuerzo. Dede se fue a la cocina, donde escuchó los suspiros y quejidos de su esposo, y poco después empezó a sonar el bandoneón. Piazzolla estaba tocando Nonino, un tango que había compuesto para Vicente en tiempos de estudios en París. Pero esta vez se detuvo y recomenzó una melodía elegíaca absolutamente conmovedora. Era una continuación de aquel tango a su padre y era una despedida, la más famosa de todas.
La vamos a escuchar ahora en versión para piano solo, ni más ni menos que a cargo de Horacio Lavandera.

0: Dios Nonino, de Astor Piazzolla, por Horacio Lavandera. Amigos, hacemos una pausa y enseguida estamos con ustedes.
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0: Está sonando Cuatro Tango. Son Marcelo Rebuffi en bandoneón, Gerardo Scaglione en contrabajo, Gabriel Clenar en piano y Omar Massa en bandoneón. Mientras se escucha Verano Porteño, les cuento que Cuatro Tango grabó un disco llamado Homenaje a Astor Piazzolla, con la participación especial de Leopoldo Federico en uno de los temas. Con la música de este disco nos quedaremos hoy. Quiero decirles que en próximos programas vamos a disfrutar de tres piezas dedicadas al contrabajo a manos de un verdadero capo, el joven Gerardo Scaglione, precisamente el contrabajista de Cuatro Tango. Muy bien, los muchachos de Cuatro Tango anduvieron exitosamente por todos lados. Ahora están grabando un disco que será distribuido desde Alemania a todo el mundo. Han andado de Singapur a Sydney, de Lisboa a Chicago, de Nueva York a Sudáfrica. Se la han pasado viajando con la música de Piazzolla a cuesta. Massa, Scaglione, Clenar y Rebuffi son cuatro solistas de gran trayectoria internacional y todos son también compositores y arregladores. Y son jóvenes, muy talentosos. Vamos a la música, vamos a escuchar para empezar Primavera Porteña.

Primavera porteña, de Astor Piazzolla por Cuatro Tango. Y ahora, Cuatro Tango con la participación de Leopoldo Federico. Vamos con Contrabajeando, una genialidad de Piazzolla y Troilo.

contrabajeando del Gato y Pichuco por 4 Tango, con la participación especial de Leopoldo Federico. El disco Homenaje a Piazzolla es un registro en vivo de distintas presentaciones en Buenos Aires en 2012 y 2013. La página de internet de 4Tango es www.4tango.com.ar con Q, 4Tango. Antes de la pausa, un clásico, Libertango.

0: Libertango de Piazzolla por Cuatro Tango. Rumbo a esta nueva pausa, la última que hacemos en el programa.
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Amigos, vamos hacia la parte final del primer clásico del domingo, Astor Piazzolla. Vamos a cerrar el programa de hoy con el paso por el disco de 1963, llamado Tango Contemporáneo, que Piazzolla grabó con un octeto que forjó para esta ocasión. No se trata del legendario Octeto Buenos Aires, que es anterior. Requiem para un malandra está inspirado en un poema de Diana Piazzolla. El recitado es de Alfredo Alcón.

0: En esa asfixia bélica de noches despiernadas, en el gran Partenón de tu garganta donde un juglar del tedio se desangra, en gladiolos adúlteros que escapan por túneles, azules taquicardias y un malandra en glaciares de metralla. Malandra agujereado por todo tu esternón tantas banderas, por todo tu perrazo, por todo plenilunio en pleno alcohol eternizado, epopeyas de vírgenes curtidas y corales de orines constelados. Por todo te despeñas, potro tú, potro que se desnuda hasta el espanto, desnudo, nauseanauta que tiras a las ferias ese gallo averiado de tu sexo y caminas la niebla como un ciego, el vientre vocinglero de su amante. La noche ya te larga los suicidas y sus dientes la flora del insomnio, tú desnudo, la noche contemplando las vírgenes que cuelgan sus enaguas de cactus y apagan en la lámpara sus corpiños que fueron azules de pirañas. Barrenan por tu sangre tranvías y venados y bodegas, tenores con diafragmas de estaño. Y desnudo caminas, y desnudo pareces la épica siempre viva de los desesperados. Así, desnudo y recto, así, con la aterida garrapata del asco, con los mil labios del desenterrado, yo te escupo la muerte y ya no grites. Quiero verte sangrar tu noche larga, quiero verte sangrar para gritarte. Hoy, un acorazado aún titila entre tus ingles bárbaras.
1: Requiem para un malandra, de y por Astor Piazzolla, junto a su nuevo octeto, la letra de Diana Piazzolla, recitada por el inolvidable, gran actor argentino, Alfredo Alcón. Ahora vamos con la composición llamada Sideral.

sideral de y por Astor Piazzolla en bandoneón junto a su nuevo octeto, que dicho sea de paso integraban Antonio Agri, Jaime Gossis en piano, Quicho Díaz, Oscar López Ruiz, José Bragato en cello, Leo Jacobson en percusión y Jorge Barone en flauta. Estamos en pleno tránsito por el disco Tango Contemporáneo que Astor lanzó en 1963, experiencia del octeto que duró apenas unos meses. Se presentó en Radio Municipal y grabó varias de las obras de Piazzolla para cine. Algunas de las actuaciones fueron reproducidas en otro de los populares programas de entonces, el de Pipo Mancera. Y todo esto allanó el camino para hacer un disco con la CBS, la Columbia, que es el que estamos escuchando. Nos vamos a ir con Noposepe.

no posee P, del querido José Bragato por el nuevo octeto liderado por Astor Piazzolla para el disco Tango Contemporáneo, grabado en 1963. Agri, Quicho, Gossis, López Ruiz, Bragato, Jacobson, Barone y por supuesto Piazzolla. Nos vamos con la gratitud de siempre para Claudio Favieri, editor del programa, para Nicolás Tolcachier, que nos guía con los textos y la música, y para Ricardo Cutufós en la coordinación general. Amigos, será hasta el próximo domingo, si Dios quiere, y muchas gracias.

Hasta aquí hemos compartido el primer clásico del domingo, Astor Piazzolla. Un programa realizado por Víctor Hugo Morales. Los esperamos el próximo domingo a la hora.

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De cintas y vinilos, grabaciones de la Fonoteca Histórica, ciclo de música de cámara, programa 27. Las audiciones que se escuchan en este espacio corresponden a la Fonoteca Histórica de la Radiodifusión Nacional del Uruguay. Las cintas y discos han sido recuperados y digitalizados por un equipo de trabajo del Instituto en estos últimos años. La Fonoteca Histórica alberga una cantidad de registros sonoros generados por la propia institución SODRE, con grabaciones de conciertos en vivo, en su gran mayoría, y otros registrados en salas adecuadas para ello. Muchos se transmitieron en el momento a través de la radio clásica y en su gran mayoría no se han vuelto a transmitir hasta el presente. Se han identificado grabaciones desde el año 1936 y queremos en este espacio focalizarnos en ellas, en la importancia de la escucha de una parte de la historia musical y sonora de nuestro país. En esta oportunidad se emitirá gran parte del recital ofrecido por el barítono argentino Ángel Mattiello, acompañado por la pianista Linda G. Gautenstrauch, el 18 de octubre de 1963 en el Estudio Auditorio del Sodre. Ángel Mattiello nació en Vicenza, Italia, en 1913 y se trasladó a Argentina siendo muy joven. El programa de mano distribuido para esa actividad, esa noche, lo caracterizaba de la siguiente manera. Barítono argentino, vastamente conocido, es cantante estable del Teatro Colón de Buenos Aires. Sus presentaciones en dicha sala, en óperas de distinto género, sus recitales de cámara y su participación en conciertos sinfónico-vocales bajo la dirección de los más eminentes directores han sido numerosísimas. Es tradicional su figura en los conciertos donde se interpretan las pasiones y cantatas de Bach, los oratorios de Schütz, Haydn, Mendelssohn, Frank Martin, Debussy, Stravinsky, etc. Fundador conjuntamente con otros colegas del Teatro Ópera de Cámara de Buenos Aires, ha dedicado a dicho organismo entusiasmo, experiencia y cariño, participando en numerosas representaciones de dicha institución en Buenos Aires y en el extranjero. En repetidas oportunidades le fue concedida por el Círculo de Críticos Musicales de Buenos Aires la distinción de Mejor Cantante Argentino del Año. Y acerca de la pianista acompañante agrega, cursó estudios musicales en la Academia del Estado de Viena. Como pianista ha actuado en distintas capitales de Europa, entre ellas Milán y Viena. Al contraer matrimonio se radica en la Argentina, donde se destaca como excelente pianista y sensible y segura acompañante. Fueron muy celebradas sus actuaciones con el violinista Heinrich Zering y con el pianista Friedrich Gulda. En el año 1949 fundó el Camping Musical de Bariloche, llevándolo a cabo año tras año como obra de elevado interés artístico al organizar sus festivales. Escuchemos en primera instancia Der Tilberg, opus 48, Amor de Poeta, del ciclo de Lieder sobre poemas de Heinrich Heine, del compositor alemán Robert Schumann.

0: En la primera parte de su recital, el barítono Ángel Marciello, acompañado al piano por Linda G. de Rautenstrauch, interpretó Dichter Liebe Opus 48, Amor de poeta de Schumann, ciclo de Lieder sobre poemas de Heinrich Heine. 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
1: Continuando con el programa llevado a cabo por el barítono Ángel Marciello y la pianista Linda G. Rautenstrauch, se escucharán cuatro piezas para canto y piano del compositor austríaco Franz Schubert. Primero, Meerestil, Cámara de Mar. Segundo, Der Musarsohn, Hijo de las Musas. Tercero, Ökhöhnig, El Rey de los Alisos. Cuarto, Heider Röslein, Rosita Silvestre.

Se han escuchado cuatro piezas para canto y piano del compositor austríaco Franz Schubert, interpretadas por el barítono argentino Ángel Matiello y la pianista Linda G. Reutenstrauch. Seguidamente del pianista y compositor alemán Johannes Brahms, escucharemos primero O Wüsste ich doch den Weg zurück, o Si supiera volver. Segundo, Liebliche Wangen, cara adorable. Tercero, Mein Nacht, noche de mayo. Y cuarto, Sonntag, domingo.

Hemos escuchado cuatro piezas para canto y piano de Johannes Brahms, interpretadas por el barítono Ángel Matiello y la pianista Linda G. Reutenstrauch. Finalizado este programa de hoy, se escuchará Verdi Begene Liebe, Amor Secreto, y Fußreise, Caminando, del compositor austríaco Hugo Wolf.

0: Hemos escuchado dos piezas para canto y piano del compositor Hugo Wolf, interpretadas por el barítono Ángel Matiello y la pianista Linda G. Reutenstrauss, en un recital ofrecido el 18 de octubre de 1963 en el Estudio Auditorio del Sodre. Y de esta manera finalizamos el espacio musical con las grabaciones pertenecientes a la Fonoteca Histórica de la Radiodifusión Nacional del Uruguay.
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De Johann Strauss II compartiremos dos valses, el Danubio Azul opus 314 y Aceleraciones opus 234 por la Orquesta Filarmónica de Viena dirigida por Seiji Ozawa y Joseph Krips, respectivamente.

Hemos escuchado dos valses, el Danubio Azul, opus 314, y Aceleraciones, opus 234 de Johann Strauss II, por la Orquesta Filarmónica de Viena, dirigida por Seiji Ozawa y Joseph Cripps, respectivamente. A continuación, de Johannes Brahms, Danzas Húngaras, números 16 a 21. Interpretará la Orquesta Sinfónica de Budapest, dirigida por István Bogár.

Escuchábamos de Johannes Brahms, Danzas Húngaras, números 16 a 21. Interpretó Orquesta Sinfónica de Budapest, dirigida por István Bogár. Seguidamente de Ludwig van Beethoven, Andante Favori en Fa Mayor, por Alfred Brendel, al piano.

Hemos escuchado Andante Favori en Fa mayor de Ludwig van Beethoven por el pianista Alfred Brendel. A continuación de Johannes Groneman, Sonata en Re mayor para flauta y bajo continuo por Jed Vance en flauta traversa y Blas Maté en el violonchelo junto a Marcelo Bussi en clave. Son sus movimientos Allegro, Andante y Menueto con variaciones.

Hemos escuchado Sonata en Re mayor para flauta y bajo continuo de Johannes Groneman, por Jet Vance en flauta traversa, Blaise Maté en violonchelo y Marcelo Bussi en clave. De Felice Dall'Abaco compartiremos Concierto para muchos instrumentos en Do mayor opus 5 por Concerto Köln. Movimientos: Allegro, grave, Allegro assai y Rondó Allegro.

0: Hemos escuchado Concierto para muchos instrumentos en Do mayor opus 5 de Felice Dall'Abaco por Concerto Köln.
1: A continuación de Orlando Gibbons, Aplaudid, y de Thomas Tallis, Si tú me amas, por el conjunto vocal Chanticleer.

0: Hemos escuchado al conjunto vocal Chanticleer interpretando de Orlando Gibbons, Aplaudid, y de Thomas Tallis, Si tú me amas.
1: Seguidamente de Gabriel Fauré, cuatro barcarolas por Pierre Alain Bolondat al piano. Detalle, número 1 en la menor opus 26, número 6 en mi bemol mayor opus 70, número 7 en re menor opus 990 y número 8 en re mayor opus 96.

Hemos escuchado al pianista Pierre Alain Bolondat interpretando Cuatro barcarolas de Gabriel Fauré. Seguidamente de Edvard Grieg a la primavera y de Franz Liszt Sueño de amor por la pianista Silvia Capova.

Hemos escuchado a la pianista Silvia Capova interpretando de Edvard Grieg A la primavera y de Franz Liszt Sueño de amor. Seguidamente, Partita de Bohuslav Martinů por la Orquesta de Cámara Zouk de Praga bajo la conducción de Josef Blach. Detalles: poco allegro, moderato, andante moderato y poco allegretto.

Hemos escuchado Partita de Bohuslav Martinů por la Orquesta de Cámara Suk de Praga bajo la conducción de Josef Blach. A continuación, de Manuel de Falla, dos melodías interpretadas por Víctora Epli en el violonchelo y Viviana Lazarín en piano, y Pantomima y Danza Ritual del Fuego de El Amor Brujo, interpretadas por integrantes de la Camerata Bariloche, dirigidos por Elías Hayat.

Hemos escuchado de Manuel de Falla dos melodías interpretadas por Víctora Epli en el violonchelo y Viviana Lazarín al piano, y Pantomima y Danza Ritual del Fuego de El Amor Brujo, interpretadas por integrantes de la Camerata Bariloche, dirigida por Elías Hayat. Seguidamente de Niccolò Paganini, Variaciones sobre Barucaba, opus 14. Interpretan Scott St. John en violín y Simon Weinberg en guitarra.

0: Hemos escuchado al violinista Scott St. John y al guitarrista Simon Weinberg interpretando de Niccolò Paganini Variaciones sobre Barucaba, opus 14.
1: Seguidamente de Gioachino Rossini, oberturas de las óperas Il Signor Bruschino y La Scala di Setta. Interpreta la Orquesta Sinfónica de Bamberg, dirigida por Giuseppe Patané.

0: Eran las oberturas de las óperas Il Signor Bruschino y la Scala di Seta de Gioachino Rossini por la Orquesta Sinfónica de Bamberg, conducida por Giuseppe Patané.
1: Seguidamente de Richard Wagner, coro de los invitados al Castillo de Wartburgo del acto segundo de la ópera Tannhäuser. Interpreta coro y orquesta de la Ópera Italiana de Berlín, dirigidos por Giuseppe Sinopoli.

0: Hemos escuchado Coro de los invitados al castillo de Wartburgo, del acto segundo de la ópera Tannhäuser de Richard Wagner. Interpretaron Coro y Orquesta de la Ópera Italiana de Berlín, dirigidos por Giuseppe Sinopoli.
1: Seguidamente de Joseph Boulogne, Chevalier de Saint-Georges, Sinfonía en Sol Mayor, Opus 11, número 1. Interpreta la orquesta barroca Tafelmusik, dirigida por Jean Lemon. Movimientos: allegro, andante y allegro assai.

0: Escuchábamos de Joseph Boulon, Chevalier de Saint-Georges, Sinfonía en Sol Mayor, Opus 11, número 1, por la orquesta barroca Tafelmusik, dirigida por Jean Lamon.
1: Seguidamente compartiremos sonatas en re mayor, la menor y re mayor de Domenico Scarlatti por Michael Levin en el piano.

Hemos escuchado de Domenico Scarlatti sonatas en re mayor, la menor y re mayor por Michael Levin al piano. A continuación de Mario Ruiz Armengol, selección de piezas para piano, interpreta al piano Gustavo Rivero Weber.

Hemos escuchado una selección de piezas para piano de Mario Ruiz Armengol por el pianista Gustavo Rivero Weber. A continuación, de Alessandro Piccinini, Chacona, corrente 16 y tocata 12 por Rafael Bonavita en tiorba.

Escuchábamos Chacona, Corrente 16 y Tocata 12 de Alessandro Piccinini por Rafael Bonavita en la Tiorba. Seguidamente de Johann Sebastian Bach, Concierto en Re mayor, BWV 972, por Matthias Höfs en trompeta piccolo y Thomas Horch en trombón alto. Son sus movimientos Allegro, Larghetto y Allegro.

Hemos escuchado Concierto en Re Mayor, BWV 972 de Johann Sebastian Bach, por Matthias Höfs en trompeta piccolo y Thomas Horch en trombón alto. Seguidamente de Carolus Hackwart, sonata en mi menor de la colección Harmonia Parnassia por el conjunto Les Éléments Amsterdam.

Hemos escuchado al conjunto Les Éléments Amsterdam interpretando de Carolus Hogwart, sonata en mi menor de la colección Harmonia Parnassia. Seguidamente compartiremos una selección de música popular española del 1200 al 1700, interpretada por el ensemble Hesperion 20, dirigido por Jordi Savall. Detalle: La perra mora, Tres morillas se enamoran, Romance 1, Pues non me queréis, Folía 8, El villano, Jácaras y Danza del hacha.

Hemos escuchado una selección de música popular española del 1200 al 1700, interpretada por el ensamble Hesperión 20, dirigido por Jordi Savall.

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1: Presentamos seguidamente de Wolfgang Amadeus Mozart, Sonata para piano número 13 en si bemol mayor. Al piano, Christian Zacharias. Sus tiempos: primero allegro, segundo andante cantabile, tercero allegretto grazioso.

0: De Wolfgang Amadeus Mozart se ha escuchado Sonata para piano número 13 en si bemol mayor por Christian Zacharias al piano.
1: A continuación de Yuri Antonín Benda, la sonata en do menor para clave por Tamara Frantzova en clave.

0: Hemos escuchado a Tamara Frantzova en clave, interpretando de Yuri Antonín Benda, sonata en do menor para clave.
1: De Yuri Antonín Benda, Bohemia 1722-1795, presentamos sonata en re menor, en clave Tamara Frantzova. Movimientos, primero allegro ma non tanto, segundo andantino, tercero allegro.

0: De Jiří Antonín Benda, se ha escuchado sonata en re menor, interpretada al clave por Tamara Franzová.
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De Abel La Rosa Cuevas, escuchamos ahora tres piezas. Interpreta La Rosa Cuevas en trombón y trompeta baja wagneriana. Al piano, María Laura de Pozzo. Detalles, primero, cosmopolitismo, fantasía para trombón solo. Segundo, Río Victoria, chamamé, para trompeta baja y piano. Tercero, Hermosísima Misiones, chotis para trombón y piano.

De Abel La Rosa Cuevas, escuchábamos tres piezas por Abel La Rosa Cuevas en trombón y trompeta baja wagneriana y María Laura del Pozzo al piano. De Aaron Copland, a continuación, suite del ballet Billy the Kid por la Orquesta Sinfónica de Londres. Detalles, primera introducción, la extensa pradera, segundo calle de una ciudad fronteriza, tercero noche en la pradera, cuarto, batalla suite, quinto, celebración después de la captura, sexto, muerte de Billy, séptimo, la extensa pradera nuevamente.

De Aaron Copland se ha escuchado Suite del ballet Billy the Kid por la Orquesta Sinfónica de Londres. De Wolfgang Amadeus Mozart, Obertura y Aria del acto primero, cuadro primero, Tanino y las tres damas de la ópera La Flauta Mágica, interpreta la Orquesta Failoni, dirige Michael Halatz.

De Wolfgang Amadeus Mozart hemos escuchado obertura y aria del acto primero, cuadro primero, Tanino y las tres damas, de la ópera La flauta mágica, por la orquesta Failoni, dirigida por Michael Halatz. De Percy Grainger, seguidamente To a Nordic Princess, de la obra The Power of Love, por la orquesta sinfónica de la radio eslovaca. Dirige Keith Bryan.

de Percy Grainger, hemos escuchado To a Nordic Princess de la obra The Power of Love por la Orquesta Sinfónica de la Radio Eslovaca, conducida por Keith Bryan. Seguidamente de Damião Barbosa de Araújo, Momento Baiano, y de Manuel Díaz de Oliveira, Offertorium Justus ut Palma, interpreta en clarinete Mónica Lucas junto a coro y orquesta Armónico Tributo con la dirección de Edmundo Ora.

0: De Damião Barbosa de Araújo hemos escuchado Momento Baiano y de Manuel Díaz de Oliveira, Offertorium, Justus ut Palma. En clarinete nos ha acompañado Mónica Lucas con coro y orquesta armónico tributo bajo la batuta de Edmundo Ora.
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2: 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Esta noche en Estampas Líricas abordaremos un sujeto de validez universal y que aplica a todas las épocas, pero muy especialmente a la nuestra. Habiéndose aprobado casi por unanimidad en nuestro país, la eutanasia sigue siendo un controversial tema con sus partidarios y sus detractores. La ópera Accabadora, la más reciente de las cuatro compuestas por Francesco Filidei, cuestiona hondamente hasta qué punto es lícito quitar una vida por razones de compasión, empatía y, finalmente, amor. Accabadora es la cuarta de las óperas compuestas por Francesco Filidei, a la cual preceden importantes éxitos con Giordano Bruno en 2015 y con La Inundación en 2019. El éxito, sin embargo, no volvería a golpear a la puerta de Filidei con El Nombre de la Rosa, estrenada en la Scala de Milán en abril de 2025. En dicha desafortunada ópera, el compositor nos ofrece una desarticulada partitura de 3 horas de duración, inspirada en la novela homónima de Umberto Eco de 1980, desaprovechando incontables situaciones dramáticas y la presencia del importante barítono lírico Lucas Meacham, encarnando al protagonista William de Baskerville, a quien asignó una parte magra y bochornosa. Bocetos de ariosos, derivados de melodías gregorianas, se presentan adoptando una postura falsa, finalmente transmitiendo absolutamente nada desde el punto de vista musical. Pero felizmente, a posteriori, este año llega Accabadora, una ópera diametralmente opuesta al Nombre de la Rosa, creada a modo de ópera de cámara, empleando su característico lenguaje monódico y suspensiones armónicas, mas nunca evitando una naturaleza mucho más lírica, a la que se suman pasajes de raigambre folclórica sarda. Francesco Filidei es oriundo de Pisa, ciudad en la que naciera en el año 1973. Siendo uno de los compositores más importantes de la actual vanguardia italiana, tuvo como maestros, entre otros, a Michael Levinas, a Giacomo Manzoni y a Silvano Busotti. Otro de sus importantes maestros fue el siciliano Salvatore Sciarrino, quien nos insta a literalmente, y cito textualmente, imaginar una música que ha perdido el elemento sonoro. Accabadora, la obra que presentamos en esta ocasión, es quizás la mejor de las cuatro óperas compuestas por Filidei, sin temor a equivocarnos. La misma se inspira en la novela La Accabadora, de la escritora italiana Michela Murgia, 1972-2023, publicada en 2009. El título de la obra proviene del verbo acabar, es decir, culminar, o en este caso, poner fin a una vida humana. El libreto de la ópera pertenece al compositor y al escritor sardo Manuele Mureddu y ha sido creado en lengua italiana con pasajes en el dialecto sardo. El estreno mundial tuvo lugar en el Théâtre du Jeu de Paume del Festival de Aix-en-Provence en nuestro año 2026. Con su cuarta ópera, el compositor italiano evoca a la isla de Cerdeña en los años 1950. En el centro de la pieza se halla la desgarradora figura de la Accabadora, personaje a cargo de poner punto final a la agonía de los enfermos terminales en forma de eutanasia. La ópera condensa la novela original de Murgia en una ópera de cámara de aproximadamente unos 80 minutos de duración, preservando su conflicto moral central, es decir, si la compasión puede o no lícitamente conducir a ayudar a otra persona a poner punto final a su vida. De acuerdo a las antiguas tradiciones sardas, que aún se mantienen vivas, la acabadora no es considerada ni como una asesina ni como una santa, sino a modo de misteriosa figura ubicada entre la vida y la muerte. La ópera se halla dividida en una secuencia de breves escenas de carácter casi ritualista, con la presencia de una suerte de coro emulando a la antigua tragedia griega, el cual comenta lo que sucede y encarna la voz de la comunidad sarda. A ello se agregan tres ancianas vestidas de negro, las cuales simbolizan a las parcas hiladoras del destino humano. En los momentos finales de la obra, la anciana Bonaria, la acabadora, alcanza el pináculo de su vida no soportando más su enfermedad y su vejez. Toca al personaje de la joven María continuar el rol de Bonaria. María comprende que la anciana jamás actuó por crueldad o por instintos criminales, sino por el simple hecho de que alguien debía poner fin al sufrimiento humano irreversible. Con profunda congoja, María acepta la propuesta de su madre adoptiva, liberándola de su dolor y heredando su rol comunitario y la enorme carga que lo acompaña. De tal manera, la ópera culmina de una manera serena más bien que trágicamente. María se halla ahora lista para asumir su posición ante la sociedad, sin cuestionamientos ni dilemas morales. Al igual que sucede con la novela de Murger, la ópera de Filidei no ofrece respuesta final alguna, retratando a la acabadora como una profunda figura ambigua, a la vez nodriza y ejecutora, sanadora y agente de la muerte, cuyos procederes desafían a las reglas convencionales que distinguen a la misericordia del asesinato. Les proponemos viajar juntos entonces seguidamente a la Cerdeña en el año 1950, concretamente a la aldea de Montevecchio, apreciando un fragmento musical perteneciente a las últimas escenas de Accabadora, interpretado por los siguientes cantantes: la tía Bonaria Urai, Noah Frankel, contralto; María, Rachel Masclé, soprano; y en el personaje de Andrea Bastieu, el tenor Hugo Brady. Actuación de la Orquesta de la Ópera Nacional de Lyon, bajo la batuta de Lucie Leguet. Escuchamos Et in Arcadia Ego.

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1: De Johannes Brahms, seguidamente intermedio número 1 en mi bemol mayor e intermedio número 2 en si bemol menor, opus 117. Al piano Dinora Varsi.

de Johannes Brahms hemos escuchado intermedio número 1 en mi bemol mayor e intermedio número 2 en si bemol menor, opus 117. Al piano ha estado Dinora Barsi. Seguidamente de Jacinto Guerrero, Yaya, Danza Mora, coro Pescador de tu playa te alejas de la zarzuela Los Gavilanes y coro Las Espigadoras de la zarzuela La Rosa del Azafrán. Interpreta la mezzo-soprano Esperanza Rumbau y la Orquesta Sinfónica y Coro de la Radio y Televisión Española.

De Jacinto Guerrero hemos escuchado Jaya, Danza Mora, Coro Pescador de tu Playa Te Alejas, de la zarzuela Los Gavilanes, y más tarde coro Las Espigadoras, de la zarzuela La Rosa del Azafrán. Interpretó la mezzosoprano Esperanza Rombau con la Orquesta Sinfónica y Coro de Radio y Televisión Española. De Heitor Villa-Lobos, a continuación, Lloro número 1 y Estudio 3, por el guitarrista Álvaro Pierri.

El guitarrista Álvaro Pierri nos ha dejado de Heitor Villa-Lobos, Xoro 1 y Estudio 3. Escuchamos ahora de Tomás Bretón, Escenas andaluzas por la Orquesta Sinfónica de la ciudad de Salamanca, con la dirección de Ignacio García Vidal. Detalles: primero bolero, segundo polo gitano, tercero marcha y saeta.

De Tomás Bretón hemos escuchado Escenas andaluzas por la Orquesta Sinfónica de la ciudad de Salamanca, bajo la batuta de Ignacio García Vidal. De Johann Christian Bach, a continuación, Sinfonía en re mayor, Forster, opus 18.6, por The Hanover Band, con la dirección de Anthony Hellstedt. Sus tiempos: primero allegro, segundo andante, tercero allegretto, cuarto allegro.

De Johann Christian Bach se ha escuchado Sinfonía en Re mayor, Forster, Opus 18, 6, por The Hanover Band, con la dirección de Anthony Hellstedt. De Giovanni Bottesini, seguidamente, Melodía e Introducción y Gavotta para contrabajo y piano. En contrabajo, Joel Quarrington, al piano, Andrew Burashko.

De Giovanni Battista Bottesini se ha escuchado melodía e introducción y gavotta para contrabajo y piano. En contrabajo ha estado Joel Warrington al piano e Andrew Burasco. De Georg Friedrich Händel seguidamente sonata en la mayor. En trompeta Camille Rosco, en órgano Vladimir Russo. Sus tiempos primero andante, segundo allegro, tercero adagio.

de Georg Friedrich Händel se escuchaba sonata en la mayor por el trompetista Camil Rosco y el organista Vladimir Russo, andante allegro adagio. De Paul Hindemith, seguidamente sonata para arpa, interpreta la arpista Isabel Moretti, sus tiempos primero moderadamente rápido, segundo vivo, tercero muy lento.

0: de Walkenhammet se ha escuchado Sonata para arpa, que ha interpretado Isabel Moretti.
1: Así concluye Los Pasos Perdidos. Los esperamos para un nuevo encuentro mañana a la hora 18.

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María Antonieta, ópera trágico histórica en cuatro actos. Libreto de Georgios Romas, música de Pavlos Carer. Estreno mundial, Teatro Foscolos de Zaki.